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1: Queridos oyentes de Radio Vaticana y Vatican News, les saluda Mireia Bonilla en este miércoles 5 de agosto de la 18ª semana del tiempo ordinario. El santoral de hoy nos lleva hasta San Osvaldo. Fue rey de Northumbria en la actual Inglaterra, tras pasar parte de su juventud exiliado en un monasterio de la isla de Iona, abrazó fuertemente la fe cristiana. Cuando recuperó el trono, impulsó la evangelización de su reino, favoreció la llegada de misioneros y promovió la fundación de comunidades cristianas. Murió en combate en el año 642 y la tradición lo venera como un mártir por haber entregado su vida defendiendo a su pueblo y a su fe. Abrimos el informativo con una noticia de última hora. Ya es oficial, el Papa León XIV visita

14 ha retomado esta mañana las audiencias generales en la Basílica de San Pedro. Y lo ha hecho continuando el ciclo de catequesis dedicado al Concilio Vaticano II y a la relectura de sus principales documentos. En esta ocasión, el Papa ha retomado la reflexión sobre la Constitución Sacrosanctum Concilium con una nueva catequesis centrada en la oración de la Iglesia. Si antes del verano había profundizado en el misterio de la Eucaristía como fuente de la vida cristiana y de la misión de la Iglesia, hoy ha querido detenerse en la dimensión eclesial de la oración litúrgica, recordando que la oración no es solo una práctica reservada a algunos, ni un simple ejercicio de bienestar personal, sino una dimensión esencial de la vida cristiana que necesita ser redescubierta. Durante su reflexión de esta mañana, León XIV ha recordado que es el Espíritu Santo quien enseña a la Iglesia a rezar desde Pentecostés y quien sigue animando toda su vida y su misión. También ha advertido de que en una sociedad marcada por la eficiencia, el consumismo y la búsqueda de resultados inmediatos, existe el riesgo de considerar la oración como algo inútil o de reducirla a una técnica psicológica, olvidando que el verdadero protagonista de la liturgia es Dios, que toma siempre la iniciativa y sale al encuentro del hombre en Cristo. Después, el Santo Padre ha insistido en que la liturgia es la oración de toda la Iglesia y el lugar privilegiado donde los fieles participan del misterio pascual. En este contexto,

0: El Papa San Pablo VI afirmó: Dios en el primer puesto, la oración nuestra primera obligación, la liturgia la primera fuente de la vida divina que se nos comunica, la primera escuela de nuestra vida espiritual. El pontífice de feliz memoria deseaba que la liturgia de las horas, que es inseparable de la Eucaristía, penetrara y orientara profundamente toda la oración cristiana, alimentando así la vida espiritual de todo el pueblo de Dios. A este respecto, podemos afirmar que la Eucaristía y la liturgia de las horas son el aliento de la vida de la Iglesia, que hace circular al Espíritu Santo por todo su cuerpo. Saludo cordialmente a los peregrinos de lengua española. Los invito a valorar la Eucaristía y la liturgia de las horas como grandes tesoros milenarios de la Iglesia, y que a través de nuestro amor a ellas podamos día a día ir santificando nuestras vidas. Que Dios los bendiga. Muchas gracias.
1: Un llamamiento a construir puentes en un mundo marcado por la polarización. Ha sido este el llamamiento que ha hecho el Papa León XIV en un videomensaje dirigido a los caballeros de Colón, reunidos en su convención suprema en Denver, Estados Unidos. El pontífice ha asegurado que hoy se necesitan profetas de la armonía y ha recordado que la caridad no solo alivia el sufrimiento, sino que también fortalece la comunión entre las personas. Nos da más detalles Sebastián Sansón Ferrari.
2: Dear friends, I am pleased to greet all of you who are attending the 144th Supreme Convention of the Knights of Columbus, taking place in Denver, Colorado.
3: En un momento en el que la división y la confrontación dominan con frecuencia el debate público, el Papa León XIV ha invitado a los caballeros de Colón a convertirse en auténticos profetas de la armonía, capaces de tender puentes y favorecer la reconciliación. Lo ha hecho a través de un videomensaje enviado a la 144 Convención Suprema de esta organización católica que se celebra estos días en Denver, en los Estados Unidos, bajo el lema «En Él que es uno, somos uno». El pontífice ha recordado la oración de Jesús durante la Última Cena para que todos sus discípulos fueran uno, y ha subrayado que esa unidad no puede darse por supuesta, sino que debe cultivarse cada día mediante un diálogo sincero y humilde, tanto en las familias como en las parroquias y en la sociedad.
2: However, the preservation of unity is often not easy, and it cannot be taken for granted. It must be actively cultivated through honest and humble dialogue.
3: León XIV ha destacado además que la caridad es uno de los caminos más eficaces para construir esa comunión. Ha afirmado que cuando las personas trabajan juntas para ayudar a quienes más lo necesitan, nace una armonía que fortalece la fraternidad y hace visible el corazón de la vida cristiana. En este contexto, el Papa ha agradecido la labor que los caballeros de Colón realizan desde hace más de un siglo en favor de los niños por nacer, las mujeres embarazadas, los cristianos perseguidos, las víctimas de la guerra y de la trata de personas, así como de los pobres y de quienes viven en situación de vulnerabilidad.
2: As many of you have likely experienced, when we reach out to help those in need, there frequently develops a certain concord between those who give and those who receive.
3: El Santo Padre ha concluido expresando su profundo agradecimiento por la generosidad constante de la Orden hacia los más necesitados y ha manifestado su deseo de que ese compromiso siga dando frutos durante muchos años más.
2: And strengthening the communion that is at the heart of the Christian life.
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1: ¿Por qué cambió la

0: liturgia después del Concilio Vaticano II. En una de las catequesis sobre la Constitución Sacrosanctum Concilium, el Papa León XIV explicó que la reforma litúrgica se realizó, por un lado, para mantener la tradición de la Iglesia y, por otro, para acercar la liturgia mejor a los fieles.
1: La catequesis de hoy nos ilustra acerca de cómo la reforma de la Sagrada Liturgia, manifestada en la Constitución Conciliar, Sacrosanctum Concilium, mientras custodia la sana tradición de la liturgia, al mismo tiempo supone un desarrollo. Por eso, con el fin de hacer crecer más la vida cristiana entre los fieles, favorecer la comunión de todos los creyentes en Cristo y fortalecer todo aquello que ayude a traer a todos al seno de la Iglesia, la Asamblea Conciliar reconoció la necesidad de una adaptación a las exigencias actuales, renovando, por ende, las formas rituales de la Sagrada Liturgia. Esa necesidad la podemos constatar a lo largo del caminar de la Iglesia. Pues bien, el culto se ha encarnado en las formas culturales de cada época y ha sido capaz de influir en ellas e incluso de transformarlas. La liturgia ha sido así durante siglos, un motor de evangelización.
2: El Papa León XIV desea que las deliberaciones durante el Congreso Mundial de Signis, la Asociación Católica Mundial para la Comunicación, que se celebra del 3 al 8 de agosto de 2026 en Kigali, Ruanda, contribuyan a dar un nuevo impulso para que las plataformas de comunicación promuevan el bien común de la familia humana. Así lo expresa en un mensaje firmado por el cardenal Pietro Parolin, secretario de Estado de la Santa Sede, y leído por el nuncio apostólico Monseñor Arnaldo Sánchez Catalán. Este evento global se celebra cada 4 años y reúne a profesionales de los medios de comunicación católicos para conectar, compartir experiencias y reflexionar sobre el futuro de la comunicación guiados por la misión de transformar las culturas con los valores del Evangelio, la dignidad, la justicia y la reconciliación. El primer Congreso de Signis se celebró en Roma en 2001, marcando el inicio formal de la nueva organización. Desde entonces se han realizado en distintos lugares del mundo, entre ellos Roma, Chiang Mai, Roma, Quebec y Seúl, y en 2026 es la primera vez que se desarrolla en el continente africano. En el mensaje el Santo Padre recuerda que nuestra época suele denominarse la era digital, ya que gran parte de la vida cotidiana está marcada por la tecnología e Internet. En este contexto cita su carta encíclica Magnifica Humanitas, en la que afirma que la comunicación en línea no consiste simplemente en la transmisión de información, sino en la creación de una cultura, pues tiene el poder de modelar la manera en que las personas perciben el mundo y de este modo influye profundamente en la conciencia colectiva. Por ello confía en que las reflexiones de los participantes en torno al tema comunicación digital para la armonía cultural y el bienestar ambiental impulsen estrategias e instrumentos de comunicación inspirados en la búsqueda de la verdad y el respeto de la dignidad humana. De esta manera, subraya, la labor de los comunicadores puede contribuir a una cultura que refleje los valores evangélicos de la comunión, la paz y el cuidado de la creación. El sucesor de Pedro encomienda a todos los participantes a la intercesión de María, Madre de la Iglesia, y asegura sus oraciones para que los trabajos del Congreso den frutos duraderos. Finalmente, el pontífice imparte su bendición apostólica como prenda de sabiduría y fortaleza en el Señor, animando a los comunicadores católicos a continuar su misión de construir puentes y favorecer, a través de los medios, una cultura más humana y fraterna.
0: Y hasta aquí, estimados oyentes, el informativo de hoy. Les recordamos que pueden seguir toda la actualidad relacionada con el Papa León XIV, con el Vaticano y con la Iglesia en el mundo a través de nuestra página web www.vaticannews.va y, si lo desean, también a través de nuestras redes sociales. A todos ustedes, que tengan un feliz día. Hasta mañana.

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1: Horas, 22 minutos.

0: En esta Navidad volvemos a contemplar el misterio de Dios que se hace cercano. El Evangelio nos recuerda, la palabra se hizo carne y habitó entre nosotros. En la pequeñez de un pesebre, Dios se acerca silenciosamente a nuestra vida universitaria, a nuestras familias, a nuestras luchas cotidianas. En la encarnación, Dios dignificó plenamente la condición humana. Hoy celebramos esa dignidad que Él reafirma al hacerse pequeño y vulnerable por amor a nosotros.
1: Los pastores fueron los primeros en escuchar el anuncio de la alegría. Hombres sencillos, inmersos en su trabajo cotidiano, pero con el corazón dispuesto. Dios actúa así. Viene en lo ordinario, sin estridencias, en la vida real de nuestras familias y de nuestro quehacer universitario. En cada gesto de servicio, en cada jornada de estudio, en cada tarea administrativa, Dios viene y se anuncia. Que esta Navidad nos encuentre disponibles para acogerlo en lo simple, en lo cotidiano, en lo que pareciera insignificante, pero que transforma, transforma el corazón.
2: Vivimos tiempos desafiantes como país y como humanidad. Si no permitimos que Dios toque nuestras heridas y desarme nuestros miedos, no podremos construir la fraternidad que anhelamos. Como los Reyes Magos, sigamos la luz que nos conduce a Belén. Que también nosotros encontremos en la humildad del niño la sabiduría que necesitamos para trabajar juntos por un futuro de esperanza.
3: María y José, en su sencillez, acogieron el acontecimiento más grande de la historia en un lugar pequeño y precario. Allí, donde parecía que nada extraordinario podía suceder, Dios obró maravillas. Así también en nuestra comunidad universitaria, en medio del ordinario, Dios quiere seguir sembrando unidad, amistad y humildad y renovación. Pidamos la gracia de esta Navidad para que la luz de Cristo ilumine cada paso que damos como comunidad y que Él nos conceda unidad, fraternidad y esperanza en el camino que emprendemos hacia el próximo año.
0: A toda nuestra querida familia universitaria, docentes, administrativos, estudiantes, graduados y aliados externos, deseamos que el nacimiento de Jesús renueve su alegría, fortalezca su fe y avive su esperanza. Que el Señor bendiga a cada familia, conceda paz a Bolivia y nos permita trabajar unidos para un 2026 lleno de frutos, de servicio y crecimiento. Feliz Navidad y bendecido Año Nuevo.
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Salmo 17. A ti clamo, Dios, porque tú me respondes. Inclina a mí tu oído y escucha mi oración. Tú que salvas con tu diestra a los que buscan escapar de sus adversarios. Dame una muestra de tu gran amor. Cuídame como a la niña de tus ojos. Escóndeme bajo la sombra de tus alas.

0: Conferencia Episcopal Boliviana. Centésimo décimo séptima Asamblea de Obispos de Bolivia.
1: Opción preferencial por los jóvenes. Nuestra población boliviana cuenta con un alto porcentaje de jóvenes. Esta realidad exige una atención del Estado y de la Iglesia. Los jóvenes son el presente de nuestra sociedad. Por lo tanto, necesitan ser protagonistas en escribir la historia del país, siendo el rostro de esperanza. Optar por los jóvenes significa dejar que los jóvenes sean jóvenes en la vida y misión de la Iglesia, asumiendo su formación humana y cristiana. A ustedes, jóvenes, les pedimos que sigan adelante con su compromiso bautismal de colaborar en la catequesis, misiones, voluntariado, grupos y movimientos juveniles. Como Iglesia necesitamos despojarnos de nuestras estructuras cerradas para dar espacios al liderazgo de los jóvenes, a la escucha de su voz, porque solo con su aporte creativo y de nuevas ideas se renueva la vida de la Iglesia. Hoy es necesario renovar el compromiso de facilitar a los jóvenes el encuentro personal con Cristo. Es fundamental que cada joven conozca y llegue a amar la historia, el pensamiento y las actitudes de Jesús, porque solo en Él alcanzamos la salvación y la plenitud de la vida. Que cada joven sea testigo de la misión digital. Nueva etapa en Bolivia. Felicitamos al nuevo gobierno y deseamos el mejor de los éxitos en su servicio por el bien común de los bolivianos. Reconstruir la democracia no es tarea fácil, tampoco es responsabilidad de unos cuantos. Requiere asumir actitudes de reconciliación y participación, además del compromiso de todos con generosidad y valentía, honestidad y transparencia, para generar cada día espacios de diálogo, consenso, encuentro fraternal y respeto. Exige una mentalidad nueva y propositiva para no estancarnos en intereses mezquinos de unos pocos. Este desafío de cambios estructurales es urgente, pero tenemos que ser conscientes que no hay soluciones inmediatas. Por eso, en actitud de confianza, demos tiempo a este proceso. El país está destrozado y no podemos ser indiferentes a colaborar y esforzarnos de distintas maneras para caminar hacia una estabilidad socioeconómica, institucional y cultural. Es posible salir de esta crisis, pero los primeros en comprometernos debemos ser nosotros mismos. Caminando juntos es posible avanzar. Esa es nuestra esperanza. Hacia la luz de la Navidad, pronto comienza nuestra preparación para celebrar el nacimiento de nuestro Señor Jesucristo, que sea una ocasión para dejarnos iluminar con su encarnación, de que María, nuestra Madre, interceda por nosotros, los obispos de Bolivia, Cochabamba, 11 de noviembre del 2025.
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1: Veintiuna horas, 22 minutos.

0: En esta Navidad volvemos a contemplar el misterio de Dios que se hace cercano. El Evangelio nos recuerda, la palabra se hizo carne y habitó entre nosotros. En la pequeñez de un pesebre, Dios se acerca silenciosamente a nuestra vida universitaria, a nuestras familias, a nuestras luchas cotidianas. En la encarnación, Dios dignificó plenamente la condición humana. Hoy celebramos esa dignidad que Él reafirma al hacerse pequeño y vulnerable por amor a nosotros.
1: Los pastores fueron los primeros en escuchar el anuncio de la alegría. Hombres sencillos, inmersos en su trabajo cotidiano, pero con el corazón dispuesto. Dios actúa así. Viene en lo ordinario, sin estridencias, en la vida real de nuestras familias y de nuestro quehacer universitario. En cada gesto de servicio, en cada jornada de estudio, en cada tarea administrativa, Dios viene y se anuncia. Que esta Navidad nos encuentre disponibles para acogerlo en lo simple, en lo cotidiano, en lo que pareciera insignificante, pero que transforma, transforma el corazón.
2: Vivimos tiempos desafiantes como país y como humanidad. Si no permitimos que Dios toque nuestras heridas y desarme nuestros miedos, no podremos construir la fraternidad que anhelamos. Como los Reyes Magos, sigamos la luz que nos conduce a Belén. Que también nosotros encontremos en la humildad del niño la sabiduría que necesitamos para trabajar juntos por un futuro de esperanza.
3: María y José, en su sencillez, acogieron el acontecimiento más grande de la historia en un lugar pequeño y precario. Allí, donde parecía que nada extraordinario podía suceder, Dios obró maravillas. Así también en nuestra comunidad universitaria, en medio del ordinario, Dios quiere seguir sembrando unidad, amistad y humildad y renovación. Pidamos la gracia de esta Navidad para que la luz de Cristo ilumine cada paso que damos como comunidad y que Él nos conceda unidad, fraternidad y esperanza en el camino que emprendemos hacia el próximo año.
0: A toda nuestra querida familia universitaria, docentes, administrativos, estudiantes, graduados y aliados externos, deseamos que el nacimiento de Jesús renueve su alegría, fortalezca su fe y avive su esperanza. Que el Señor bendiga a cada familia, conceda paz a Bolivia y nos permita trabajar unidos para un 2026 lleno de frutos, de servicio y crecimiento. Feliz Navidad y bendecido Año Nuevo.
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1: Veintiuna horas, 40 minutos.

0: Conferencia Episcopal Boliviana. Centésimo décimo séptima Asamblea de Obispos de Bolivia.
1: Peregrinos de esperanza, la esperanza no defrauda, Romanos 5:5. Los obispos de Bolivia, reunidos en Cochabamba en la centésima décima sexta asamblea, saludamos al pueblo que peregrina en Bolivia. Año jubilar y bicentenario de Bolivia. Este año la Iglesia Universal experimenta una renovación al celebrar los 2025 años del nacimiento de Jesucristo, como también la celebración del bicentenario de Bolivia. Celebramos estos acontecimientos con todos los fieles de la Iglesia en Bolivia, experimentando la alegría de renovar nuestra fe en la acción salvadora de Dios. Hemos aprovechado estos acontecimientos para fortalecer la vitalidad de la Iglesia y asumir un compromiso personal y comunitario en la transformación de la realidad conforme a los criterios del reino de Dios. Peregrinos de esperanza, no es quedarse conformes donde estamos, es saber encontrar una fuerza interior para superar las adversidades y mejorar nuestra condición de vida. Opción preferencial por los pobres. En comunión con la historia de la Iglesia y las motivaciones pastorales del Papa León XIV, reafirmamos nuestro compromiso eclesial de difundir y alentar todos los esfuerzos para que la acción social de la Iglesia por los pobres sea cada vez más visible y cotidiana, de manera que no es una acción superficial, ocasional y opcional, sino forma parte esencial de la identidad de la Iglesia. En este sentido, siguiendo el proceso de reflexión y actualización, hoy estamos llamados a ser desde el Evangelio Iglesia pobre para los pobres. Como afirma el Papa en la exhortación apostólica Dilexite 104, el cristiano no puede considerar a los pobres solo como un problema social. Estos son una cuestión familiar, son de los nuestros. Nuestra relación con ellos no puede reducir a una actividad o a una oficina de iglesia. Se nos pide dedicar tiempo a los pobres, presentarles la amable atención, escucharlos con interés, acompañarlos en los momentos más difíciles y reconocer en los pobres el rostro de Cristo. Que María, nuestra Madre, interceda por nosotros. Los obispos de Bolivia, Cochabamba, 11 de noviembre del 2025.
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1: Veintidós horas, 22 minutos.

0: En esta Navidad volvemos a contemplar el misterio de Dios que se hace cercano. El Evangelio nos recuerda, la palabra se hizo carne y habitó entre nosotros. En la pequeñez de un pesebre, Dios se acerca silenciosamente a nuestra vida universitaria, a nuestras familias, a nuestras luchas cotidianas. En la encarnación, Dios dignificó plenamente la condición humana. Hoy celebramos esa dignidad que Él reafirma al hacerse pequeño y vulnerable por amor a nosotros.
1: Los pastores fueron los primeros en escuchar el anuncio de la alegría. Hombres sencillos, inmersos en su trabajo cotidiano, pero con el corazón dispuesto. Dios actúa así, viene en lo ordinario, sin estridencias, en la vida real de nuestras familias y de nuestro quehacer universitario, en cada gesto de servicio, en cada jornada de estudio, en cada tarea administrativa. Dios viene y se anuncia. Que esta Navidad nos encuentre disponibles para acogerlo en lo simple, en lo cotidiano, en lo que pareciera insignificante, pero que transforma el corazón.
2: Vivimos tiempos desafiantes como país y como humanidad. Si no permitimos que Dios toque nuestras heridas y desarme nuestros miedos, no podremos construir la fraternidad que anhelamos. Como los Reyes Magos, sigamos la luz que nos conduce a Belén. Que también nosotros encontremos en la humildad del niño la sabiduría que necesitamos para trabajar juntos por un futuro de esperanza.
3: María y José, en su sencillez, acogieron el acontecimiento más grande de la historia en un lugar pequeño y precario. Allí, donde parecía que nada extraordinario podía suceder, Dios obró maravillas. Así también en nuestra comunidad universitaria, en medio de lo ordinario, Dios quiere seguir sembrando unidad, amistad y humildad y renovación. Pidamos la gracia de esta Navidad para que la luz de Cristo ilumine cada paso que damos como comunidad y que Él nos conceda unidad, fraternidad y esperanza en el camino que emprendemos hacia el próximo año.
0: A toda nuestra querida familia universitaria, docentes, administrativos, estudiantes, graduados y aliados externos, deseamos que el nacimiento de Jesús renueve su alegría, fortalezca su fe y avive su esperanza. Que el Señor bendiga a cada familia, conceda paz a Bolivia y nos permita trabajar unidos para un 2026 lleno de frutos, de servicio y crecimiento. Feliz Navidad y bendecido Año Nuevo.
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1: Veintidós horas, 40 minutos.

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1: Veintidós horas, 57 minutos.

0: obispos de Bolivia.
1: Opción preferencial por los jóvenes. Nuestra población boliviana cuenta con un alto porcentaje de jóvenes. Esta realidad exige una atención del Estado y de la Iglesia. Los jóvenes son el presente de nuestra sociedad. Por lo tanto, necesitan ser protagonistas en escribir la historia del país, siendo el rostro de esperanza. Optar por los jóvenes significa dejar que los jóvenes sean jóvenes en la vida y misión de la Iglesia, asumiendo su formación humana y cristiana. A ustedes, jóvenes, les pedimos que sigan adelante con su compromiso bautismal de colaborar en la catequesis, misiones, voluntariado, grupos y movimientos juveniles. Como Iglesia necesitamos despojarnos de nuestras estructuras cerradas para dar espacios al liderazgo de los jóvenes, a la escucha de su voz, porque solo con su aporte creativo y de nuevas ideas se renueva la vida de la Iglesia. Hoy es necesario renovar el compromiso de facilitar a los jóvenes el encuentro personal con Cristo. Es fundamental que cada joven conozca y llegue a amar la historia, el pensamiento y las actitudes de Jesús, porque solo en Él alcanzamos la salvación y la plenitud de la vida. Que cada joven sea testigo de la misión digital. Nueva etapa en Bolivia. Felicitamos al nuevo gobierno y deseamos el mejor de los éxitos en su servicio por el bien común de los bolivianos. Reconstruir la democracia no es tarea fácil, tampoco es responsabilidad de unos cuantos. Requiere asumir actitudes de reconciliación y participación, además del compromiso de todos con generosidad y valentía, honestidad y transparencia, para generar cada día espacios de diálogo, consenso, encuentro fraternal y respeto. Exige una mentalidad nueva y propositiva para no estancarnos en intereses mezquinos de unos pocos. Este desafío de cambios estructurales es urgente, pero tenemos que ser conscientes que no hay soluciones inmediatas. Por eso, en actitud de confianza, demos tiempo a este proceso. El país está destrozado y no podemos ser indiferentes a colaborar y esforzarnos de distintas maneras para caminar hacia una estabilidad socioeconómica, institucional y cultural. Es posible salir de esta crisis, pero los primeros en comprometernos debemos ser nosotros mismos. Caminando juntos es posible avanzar. Esa es nuestra esperanza. Hacia la luz de la Navidad, pronto comienza nuestra preparación para celebrar el nacimiento de nuestro Señor Jesucristo, que sea una ocasión para dejarnos iluminar con su encarnación, de que María, nuestra Madre, interceda por nosotros, los obispos de Bolivia, Cochabamba, 11 de noviembre del 2025.
2: 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La causa fue un nuevo virus de la familia de los coronavirus, que suelen generar infecciones respiratorias. 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

0: En esta Navidad volvemos a contemplar el misterio de Dios que se hace cercano. El Evangelio nos recuerda, la palabra se hizo carne y habitó entre nosotros. En la pequeñez de un pesebre, Dios se acerca silenciosamente a nuestra vida universitaria, a nuestras familias, a nuestras luchas cotidianas. En la encarnación, Dios dignificó plenamente la condición humana. Hoy celebramos esa dignidad que Él reafirma al hacerse pequeño y vulnerable por amor a nosotros.
1: Los pastores fueron los primeros en escuchar el anuncio de la alegría. Hombres sencillos, inmersos en su trabajo cotidiano, pero con el corazón dispuesto. Dios actúa así, viene en lo ordinario, sin estridencias, en la vida real de nuestras familias y de nuestro quehacer universitario. En cada gesto de servicio, en cada jornada de estudio, en cada tarea administrativa, Dios viene y se anuncia. Que esta Navidad nos encuentre disponibles para acogerlo en lo simple, en lo cotidiano, en lo que pareciera insignificante, pero que transforma el corazón.
2: Vivimos tiempos desafiantes como país y como humanidad. Si no permitimos que Dios toque nuestras heridas y desarme nuestros miedos, no podremos construir la fraternidad que anhelamos. Como los Reyes Magos, sigamos la luz que nos conduce a Belén. Que también nosotros encontremos en la humildad del niño la sabiduría que necesitamos para trabajar juntos por un futuro de esperanza.
3: María y José, en su sencillez, acogieron el acontecimiento más grande de la historia en un lugar pequeño y precario. Allí, donde parecía que nada extraordinario podía suceder, Dios obró maravillas. Así también en nuestra comunidad universitaria, en medio del ordinario, Dios quiere seguir sembrando unidad, amistad y humildad y renovación. Pidamos la gracia de esta Navidad para que la luz de Cristo ilumine cada paso que damos como comunidad y que Él nos conceda unidad, fraternidad y esperanza en el camino que emprendemos hacia el próximo año.
0: A toda nuestra querida familia universitaria, docentes, administrativos, estudiantes, graduados y aliados externos, deseamos que el nacimiento de Jesús renueve su alegría, fortalezca su fe y avive su esperanza. Que el Señor bendiga a cada familia, conceda paz a Bolivia y nos permita trabajar unidos para un 2026 lleno de frutos, de servicio y crecimiento. Feliz Navidad y bendecido Año Nuevo.
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0: juntó los fieles de la Iglesia en Bolivia, experimentando la alegría de renovar nuestra fe en la acción salvadora de Dios. Hemos aprovechado estos acontecimientos para fortalecer la vitalidad de la Iglesia y asumir un compromiso personal y comunitario en la transformación de la realidad conforme a los criterios del reino de Dios. Peregrinos de esperanza, no es quedarse conformes donde estamos, es saber encontrar una fuerza interior para superar las adversidades y mejorar nuestra condición de vida. Opción preferencial por los pobres. En comunión con la historia de la Iglesia y las motivaciones pastorales del Papa León XIV, reafirmamos nuestro compromiso eclesial de difundir y alentar todos los esfuerzos para que la acción social de la Iglesia por los pobres sea cada vez más visible y cotidiana, de manera que no es una acción superficial, ocasional y opcional, sino forma parte esencial de la identidad de la Iglesia. En este sentido, siguiendo el proceso de reflexión y actualización, hoy estamos llamados a hacer de este Evangelio Iglesia pobre para los pobres. Como afirma el Papa en la exhortación apostólica Dilexite 104, el cristiano no puede considerar a los pobres solo como un problema social. Estos son una cuestión familiar, son de los nuestros. Nuestra relación con ellos no puede reducir a una actividad o a una oficina de iglesia. Se nos pide dedicar tiempo a los pobres, presentarles amable atención, escucharlos con interés, acompañarlos en los momentos más difíciles y reconocer en los pobres el rostro de Cristo. Que María, nuestra Madre, interceda por nosotros. Los obispos de Bolivia, Cochabamba, 11 de noviembre del 2025.
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0: Oye, eso estar volando de avión en avión, ya me
1: cansa. Cansa.
0: Hotel en hotel.
1: Se para así, está oscuro.
0: Ya, mira, ese día que ese hombre estaba loco.
1: Yo vacilamos. No, no le cuento eso a nadie, muchachos.
0: Qué peligro.
2: ¿Cómo no, Playboy?
0: Ya estaba hablando de cuando iba a llegar.
1: Dímelo, Ron. ¿Qué pasó, papá?
2: That's the studio, right?
0: Otra vez para el estudio. Tú siempre estás pensando en trabajo.
2: Para
0: otra
2: work.
1: Vamos para la calle, en rato.
0: Para el barrio.
1: La calle.
2: Güey.
1: Hermano, estamos en New York.
0: Anyway,
2: ¿qué
0: barrio?
2: Claro,
0: gotta go to the hood.
2: Uptown?
0: Go to Uptown.
3: Let's go.
0: Yo mismo vengo, ¿oíste? Date cremita, ahí va.

0: Giovanna, let's go. The car is here.
1: Si tú quieres, yo te llevo. Bye, baby.
2: No se usen mal de mí, ¿eh?
3: Estás loco, estás haciendo a mí. Mira cómo me mira ese éxito, me ama.
1: Está hablando conmigo, ustedes saben qué pasa.
3: Sí, claro. Mamacita. Ya.

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1: Cero hora, 22 minutos.

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1: Cero hora, 40 minutos.

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Muchas gracias a todos en Buenos Aires, en horas. Gracias. Gracias de verdad, un abrazo a todos. Muchas gracias, en serio.

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1: Cero hora, 57 minutos.

0: queridos oyentes de Radio Vaticana y Vatican News, les saluda Mireia Bonilla en este miércoles 5 de agosto de la 18ª semana del tiempo ordinario. El santoral de hoy nos lleva hasta San Osvaldo. Fue rey de Northumbria en la actual Inglaterra, tras pasar parte de su juventud exiliado en un monasterio de la isla de Iona, abrazó fuertemente la fe cristiana. Cuando recuperó el trono, impulsó la evangelización de su reino, favoreció la llegada de misioneros y promovió la fundación de comunidades cristianas. Murió en combate en el año 642 y la tradición lo venera como un mártir por haber entregado su vida defendiendo a su pueblo y a su fe. Abrimos el informativo con una noticia de última hora. Ya es oficial, el Papa León XIV visitará Uruguay, Argentina y Perú del 6 al 17 de noviembre. La visita, anunciada por la sala de prensa de la Santa Sede, responde a la invitación de los jefes de Estado y las autoridades eclesiásticas de estos tres países de América Latina. Durante 11 días de viaje apostólico, el Santo Padre visitará Montevideo, Paysandú y Florida en Uruguay, Buenos Aires, Córdoba y Luján en Argentina y Lima, Chiclayo, Cuzco y Pucallpa en Perú. El anuncio ha sido comunicado por Mateo Bruni, director de la sala de prensa de la Santa Sede, quien ha confirmado este nuevo viaje internacional del pontificado de León XIV y ha informado de que los detalles del programa se harán públicos un poquito más adelante. Tras la pausa estival del mes de julio, el Papa León XIV ha retomado esta mañana las audiencias generales en la Basílica de San Pedro. Y lo ha hecho continuando el ciclo de catequesis dedicado al Concilio Vaticano II y a la relectura de sus principales documentos. En esta ocasión, el Papa ha retomado la reflexión sobre la Constitución Sacrosanctum Concilium con una nueva catequesis centrada en la oración de la Iglesia. Si antes del verano había profundizado en el misterio de la Eucaristía como fuente de la vida cristiana y de la misión de la Iglesia, hoy ha querido detenerse en la dimensión eclesial de la oración litúrgica, recordando que la oración no es solo una práctica reservada a algunos, ni un simple ejercicio de bienestar personal, sino una dimensión esencial de la vida cristiana que necesita ser redescubierta. Durante su reflexión de esta mañana, León XIV ha recordado que es el Espíritu Santo quien enseña a la Iglesia a rezar desde Pentecostés y quien sigue animando toda su vida y su misión. También ha advertido de que en una sociedad marcada por la eficiencia, el consumismo y la búsqueda de resultados inmediatos, existe el riesgo de considerar la oración como algo inútil o de reducirla a una técnica psicológica, olvidando que el verdadero protagonista de la liturgia es Dios, que toma siempre la iniciativa y sale al encuentro del hombre en Cristo. Después, el Santo Padre ha insistido en que la liturgia es la oración de toda la Iglesia y el lugar privilegiado donde los fieles participan del misterio pascual. En este contexto, ha recordado el deseo de San Pablo VI de que la liturgia de las horas, inseparable de la Eucaristía, vuelva a ocupar un lugar central en la vida de los bautizados, de las familias y de las comunidades cristianas, como una auténtica escuela de oración. Por último, el Papa ha subrayado que tanto la Eucaristía como la liturgia de las horas santifican el tiempo cotidiano y acompañan la vida del cristiano desde la mañana hasta la noche, alimentando la esperanza y manteniendo a toda la Iglesia unida mientras espera la venida gloriosa de Cristo. En el resumen que ha dirigido a los peregrinos de lengua española, León XIV los ha invitado a valorar la Eucaristía y la liturgia de las horas como dos grandes tesoros de la Iglesia. Escuchemos.
1: Queridos hermanos y hermanas, retomamos hoy las catequesis sobre la Constitución Sacrosanctum Concilium, centrándonos en la dimensión eclesial de la oración litúrgica. La oración, como dimensión fundamental de nuestra humanidad, necesita ser redescubierta desde la verdad. En este sentido, el Papa San Pablo VI afirmó: Dios en el primer puesto, La oración, nuestra primera obligación. La liturgia, la primera fuente de la vida divina que se nos comunica. La primera escuela de nuestra vida espiritual. El pontífice de feliz memoria deseaba que la liturgia de las horas, que es inseparable de la Eucaristía, penetrara y orientara profundamente toda la oración cristiana, alimentando así la vida espiritual de todo el pueblo de Dios. A este respecto, podemos afirmar que la Eucaristía y la liturgia de las horas son el aliento de la vida de la Iglesia, que hace circular al Espíritu Santo por todo su cuerpo. Saludo cordialmente a los peregrinos de lengua española. Los invito a valorar la Eucaristía y la liturgia de las horas como grandes tesoros milenarios de la Iglesia, y que a través de nuestro amor a ellas podamos día a día ir santificando nuestras vidas. Que Dios los bendiga. Muchas gracias.
0: Un llamamiento a construir puentes en un mundo marcado por la polarización. Ha sido este el llamamiento que ha hecho el Papa León XIV en un videomensaje dirigido a los caballeros de Colón, reunidos en su convención suprema en Denver, Estados Unidos. El pontífice ha asegurado que hoy se necesitan profetas de la armonía y ha recordado que la caridad no solo alivia el sufrimiento, sino que también fortalece la comunión entre las personas. Nos da más detalles Sebastián Sansón Ferrari.
2: Dear friends, I am pleased to greet all of you who are attending the 144th Supreme Convention of the Knights of Columbus, taking place in Denver, Colorado.
3: En un momento en el que la división y la confrontación dominan con frecuencia el debate público, el Papa León XIV ha invitado a los caballeros de Colón a convertirse en auténticos profetas de la armonía, capaces de tender puentes y favorecer la reconciliación. Lo ha hecho a través de un videomensaje enviado a la 144 Convención Suprema de esta organización católica que se celebra estos días en Denver, en los Estados Unidos, bajo el lema «En Él, que es uno, somos uno». El pontífice ha recordado la oración de Jesús durante la Última Cena para que todos sus discípulos fueran uno, y ha subrayado que esa unidad no puede darse por supuesta, sino que debe cultivarse cada día mediante un diálogo sincero y humilde, tanto en las familias como en las parroquias y en la sociedad.
2: However, the preservation of unity is often not easy, and it cannot be taken for granted. It must be actively cultivated through honest and humble dialogue.
3: León XIV ha destacado además que la caridad es uno de los caminos más eficaces para construir esa comunión. Ha afirmado que cuando las personas trabajan juntas para ayudar a quienes más lo necesitan, nace una armonía que fortalece la fraternidad y hace visible el corazón de la vida cristiana. En este contexto, el Papa ha agradecido la labor que los caballeros de Colón realizan desde hace más de un siglo en favor de los niños por nacer, las mujeres embarazadas, los cristianos perseguidos, las víctimas de la guerra y de la trata de personas, así como de los pobres y de quienes viven en situación de vulnerabilidad.
2: As many of you have likely experienced, when we reach out to help those in need, there frequently develops a certain concord between those who give and those who receive.
3: El Santo Padre ha concluido expresando su profundo agradecimiento por la generosidad constante de la Orden hacia los más necesitados y ha manifestado su deseo de que ese compromiso siga dando frutos durante muchos años más.
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0: ¿Por qué cambió la liturgia después del Concilio Vaticano II? En una de las catequesis sobre la Constitución Sacrosantum Concilium, el Papa León XIV explicó que la reforma litúrgica se realizó, por un lado, para mantener la tradición de la Iglesia y, por otro, para acercar la liturgia mejor a los fieles.
1: La catequesis de hoy nos ilustra acerca de cómo la reforma de la Sagrada Liturgia, manifestada en la Constitución Conciliar, Sacrosanctum Concilium, mientras custodia la sana tradición de la liturgia, al mismo tiempo supone un desarrollo. Por eso, con el fin de hacer crecer más la vida cristiana entre los fieles, favorecer la comunión de todos los creyentes en Cristo y fortalecer todo aquello que ayude a traer a todos al seno de la Iglesia, la Asamblea Conciliar reconoció la necesidad de una adaptación a las exigencias actuales, renovando, por ende, las formas rituales de la Sagrada Liturgia. Esa necesidad la podemos constatar a lo largo del caminar de la Iglesia. Pues bien, el culto se ha encarnado en las formas culturales de cada época y ha sido capaz de influir en ellas e incluso de transformarlas. La liturgia ha sido así durante siglos, un motor de evangelización.
3: El Papa León XIV desea que las deliberaciones durante el Congreso Mundial de Signis, la Asociación Católica Mundial para la Comunicación, que se celebra del 3 al 8 de agosto de 2026 en Kigali, Ruanda, contribuyan a dar un nuevo impulso para que las plataformas de comunicación promuevan el bien común de la familia humana. Así lo expresa en un mensaje firmado por el cardenal Pietro Parolin, secretario de Estado de la Santa Sede, y leído por el nuncio apostólico Monseñor Arnaldo Sánchez Catalán. Este evento global se celebra cada 4 años y reúne a profesionales de los medios de comunicación católicos para conectar, compartir experiencias y reflexionar sobre el futuro de la comunicación guiados por la misión de transformar las culturas con los valores del Evangelio, la dignidad, la justicia y la reconciliación. El primer Congreso de Signis se celebró en Roma en 2001, marcando el inicio formal de la nueva organización. Desde entonces se han realizado en distintos lugares del mundo, entre ellos Roma, Chiang Mai, Roma, Quebec y Seúl, y en 2026 es la primera vez que se desarrolla en el continente africano. En el mensaje el Santo Padre recuerda que nuestra época suele denominarse la era digital, ya que gran parte de la vida cotidiana está marcada por la tecnología e Internet. En este contexto cita su carta encíclica Magnifica Humanitas, en la que afirma que la comunicación en línea no consiste simplemente en la transmisión de información, sino en la creación de una cultura, pues tiene el poder de modelar la manera en que las personas perciben el mundo y de este modo influye profundamente en la conciencia colectiva. Por ello confía en que las reflexiones de los participantes en torno al tema comunicación digital para la armonía cultural y el bienestar ambiental impulsen estrategias e instrumentos de comunicación inspirados en la búsqueda de la verdad y el respeto de la dignidad humana. De esta manera, subraya, la labor de los comunicadores puede contribuir a una cultura que refleje los valores evangélicos de la comunión, la paz y el cuidado de la creación. El sucesor de Pedro encomienda a todos los participantes a la intercesión de María, Madre de la Iglesia, y asegura sus oraciones para que los trabajos del Congreso den frutos duraderos. Finalmente, el pontífice imparte su bendición apostólica como prenda de sabiduría y fortaleza en el Señor, animando a los comunicadores católicos a continuar su misión de construir puentes y favorecer, a través de los medios, una cultura más humana y fraterna.
0: Y hasta aquí, estimados oyentes, el informativo de hoy. Les recordamos que pueden seguir toda la actualidad relacionada con el Papa León XIV, con el Vaticano y con la Iglesia en el mundo a través de nuestra página web www.vaticannews.va y, si lo desean, también a través de nuestras redes sociales. A todos ustedes, que tengan un feliz día. Hasta mañana.

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1: Son las 2 de la mañana, 22 minutos.

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1: Son las 2 de la mañana, 57 minutos.

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1: Son las 3 de la mañana, 22 minutos.
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1: Son las 3 de la mañana, 40 minutos.

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1: Son las 3 de la mañana, 57 minutos.

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1: Son las 4 de la mañana, 22 minutos.

0: En esta Navidad volvemos a contemplar el misterio de Dios que se hace cercano. El Evangelio nos recuerda, la palabra se hizo carne y habitó entre nosotros. En la pequeñez de un pesebre, Dios se acerca silenciosamente a nuestra vida universitaria, a nuestras familias, a nuestras luchas cotidianas. En la encarnación, Dios dignificó plenamente la condición humana. Hoy celebramos esa dignidad que Él reafirma al hacerse pequeño y vulnerable por amor a nosotros.
1: Los pastores fueron los primeros en escuchar el anuncio de la alegría. Hombres sencillos, inmersos en su trabajo cotidiano, pero con el corazón dispuesto. Dios actúa así, bien en lo ordinario, sin estridencias, en la vida real de nuestras familias y de nuestro quehacer universitario. En cada gesto de servicio, en cada jornada de estudio, en cada tarea administrativa, Dios viene y se anuncia. Que esta Navidad nos encuentre disponibles para acogerlo en lo simple, en lo cotidiano, en lo que pareciera insignificante, pero que transforma el corazón.
2: Vivimos tiempos desafiantes como país y como humanidad. Si no permitimos que Dios toque nuestras heridas y desarme nuestros miedos, no podremos construir la fraternidad que anhelamos. Como los Reyes Magos, sigamos la luz que nos conduce a Belén. Que también nosotros encontremos en la humildad del niño la sabiduría que necesitamos para trabajar juntos por un futuro de esperanza.
3: María y José, en su sencillez, acogieron el acontecimiento más grande de la historia en un lugar pequeño y precario. Allí, donde parecía que nada extraordinario podía suceder, Dios obró maravillas. Así también en nuestra comunidad universitaria, en medio del ordinario, Dios quiere seguir sembrando unidad, amistad y humildad y renovación. Pidamos la gracia de esta Navidad para que la luz de Cristo ilumine cada paso que damos como comunidad y que Él nos conceda unidad, fraternidad y esperanza en el camino que emprendemos hacia el próximo año.
0: A toda nuestra querida familia universitaria, docentes, administrativos, estudiantes, graduados y aliados externos, deseamos que el nacimiento de Jesús renueve su alegría, fortalezca su fe y avive su esperanza. Que el Señor bendiga a cada familia, conceda paz a Bolivia y nos permita trabajar unidos para un 2026 lleno de frutos, de servicio y crecimiento. Feliz Navidad y bendecido Año Nuevo.
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1: Son las 4 de la mañana, 40 minutos.

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1: Son las 4 de la mañana, 57 minutos.

0: Conferencia Episcopal Boliviana. Centésimo décimo séptima Asamblea de Obispos de Bolivia.
1: Peregrinos de esperanza. La esperanza no defrauda. Romanos 5:5. Los obispos de Bolivia, reunidos en Cochabamba en la centésima décima sexta asamblea, saludamos al pueblo que peregrina en Bolivia. Año jubilar y bicentenario de Bolivia. Este año la Iglesia Universal experimenta una renovación al celebrar los 2025 años del nacimiento de Jesucristo, como también la celebración del bicentenario de Bolivia. Celebramos estos acontecimientos con todos los fieles de la Iglesia en Bolivia, experimentando la alegría de renovar nuestra fe en la acción salvadora de Dios. Hemos aprovechado estos acontecimientos para fortalecer la vitalidad de la Iglesia y asumir un compromiso personal y comunitario en la transformación de la realidad conforme a los criterios del reino de Dios. Peregrinos de esperanza, no es quedarse conformes donde estamos, es saber encontrar una fuerza interior para superar las adversidades y mejorar nuestra condición de vida. Opción preferencial por los pobres. En comunión con la historia de la Iglesia y las motivaciones pastorales del Papa León XIV, reafirmamos nuestro compromiso eclesial de difundir y alentar todos los esfuerzos para que la acción social de la Iglesia por los pobres sea cada vez más visible y cotidiana, de manera que no es una acción superficial, ocasional y opcional, sino forma parte esencial de la identidad de la Iglesia. En este sentido, siguiendo el proceso de reflexión y actualización, hoy estamos llamados a hacer de este Evangelio Iglesia pobre para los pobres. Como afirma el Papa en la Exhortación Apostólica Dilexite 104, el cristiano no puede considerar a los pobres solo como un problema social. Estos son una cuestión familiar, son de los nuestros. Nuestra relación con ellos no puede reducir a una actividad o a una oficina de iglesia. Se nos pide dedicar tiempo a los pobres, presentarles la amable atención, escucharlos con interés, acompañarlos en los momentos más difíciles y reconocer en los pobres el rostro de Cristo. Que María, nuestra Madre, interceda por nosotros, los obispos de Bolivia, Cochabamba, 11 de noviembre del 2025.
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0: En esta Navidad volvemos a contemplar el misterio de Dios que se hace cercano. El Evangelio nos recuerda, la palabra se hizo carne y habitó entre nosotros. En la pequeñez de un pesebre, Dios se acerca silenciosamente a nuestra vida universitaria, a nuestras familias, a nuestras luchas cotidianas. En la encarnación, Dios dignificó plenamente la condición humana. Hoy celebramos esa dignidad que Él reafirma al hacerse pequeño y vulnerable por amor a nosotros.
1: Los pastores fueron los primeros en escuchar el anuncio de la alegría. Hombres sencillos, inmersos en su trabajo cotidiano, pero con el corazón dispuesto. Dios actúa así. Viene en lo ordinario, sin estridencias, en la vida real de nuestras familias y de nuestro quehacer universitario. En cada gesto de servicio, en cada jornada de estudio, en cada tarea administrativa, Dios viene y se anuncia. Que esta Navidad nos encuentre disponibles para acogerlo en lo simple, en lo cotidiano, en lo que pareciera insignificante, pero que transforma el corazón.
2: Vivimos tiempos desafiantes como país y como humanidad. Si no permitimos que Dios toque nuestras heridas y desarme nuestros miedos, no podremos construir la fraternidad que anhelamos. Como los Reyes Magos, sigamos la luz que nos conduce a Belén. Que también nosotros encontremos en la humildad del niño la sabiduría que necesitamos para trabajar juntos por un futuro de esperanza.
3: María y José, en su sencillez, acogieron el acontecimiento más grande de la historia en un lugar pequeño y precario. Allí, donde parecía que nada extraordinario podía suceder, Dios obró maravillas. Así también en nuestra comunidad universitaria, en medio del ordinario, Dios quiere seguir sembrando unidad, amistad y humildad y renovación. Pidamos la gracia de esta Navidad para que la luz de Cristo ilumine cada paso que damos como comunidad y que Él nos conceda unidad, fraternidad y esperanza en el camino que emprendemos hacia el próximo año.
0: A toda nuestra querida familia universitaria, docentes, administrativos, estudiantes, graduados y aliados externos, deseamos que el nacimiento de Jesús renueve su alegría, fortalezca su fe y avive su esperanza. Que el Señor bendiga a cada familia, conceda paz a Bolivia y nos permita trabajar unidos para un 2026 lleno de frutos, de servicio y crecimiento. 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

0: Conferencia Episcopal Boliviana. 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
1: Opción preferencial por los jóvenes. Nuestra población boliviana cuenta con un alto porcentaje de jóvenes. Esta realidad exige una atención del Estado y de la Iglesia. Los jóvenes son el presente de nuestra sociedad. Por lo tanto, necesitan ser protagonistas en escribir la historia del país, siendo el rostro de esperanza. Optar por los jóvenes significa dejar que los jóvenes sean jóvenes en la vida y misión de la Iglesia, asumiendo su formación humana y cristiana. A ustedes, jóvenes, les pedimos que sigan adelante con su compromiso bautismal de colaborar en la catequesis, misiones, voluntariado, grupos y movimientos juveniles. Como Iglesia necesitamos despojarnos de nuestras estructuras cerradas para dar espacios al liderazgo de los jóvenes, a la escucha de su voz, porque solo con su aporte creativo y de nuevas ideas se renueva la vida de la Iglesia. Hoy es necesario renovar el compromiso de facilitar a los jóvenes el encuentro personal con Cristo. Es fundamental que cada joven conozca y llegue a amar la historia, el pensamiento y las actitudes de Jesús, porque solo en Él alcanzamos la salvación y la plenitud de la vida. Que cada joven sea testigo de la misión digital. Nueva etapa en Bolivia. Felicitamos al nuevo gobierno y deseamos el mejor de los éxitos en su servicio por el bien común de los bolivianos. Reconstruir la democracia no es tarea fácil, tampoco es responsabilidad de unos cuantos. Requiere asumir actitudes de reconciliación y participación, además del compromiso de todos con generosidad y valentía, honestidad y transparencia, para generar cada día espacios de diálogo, consenso, encuentro fraternal y respeto. Exige una mentalidad nueva y propositiva para no estancarnos en intereses mezquinos de unos pocos. Este desafío de cambios estructurales es urgente, pero tenemos que ser conscientes que no hay soluciones inmediatas. Por eso, en actitud de confianza, demos tiempo a este proceso. El país está destrozado y no podemos ser indiferentes a colaborar y esforzarnos de distintas maneras para caminar hacia una estabilidad socioeconómica, institucional y cultural. Es posible salir de esta crisis, pero los primeros en comprometernos debemos ser nosotros mismos. Caminando juntos es posible avanzar, esa es nuestra esperanza. Hacia la luz de la Navidad, pronto comienza nuestra preparación para celebrar el nacimiento de nuestro Señor Jesucristo. Que sea una ocasión para dejarnos iluminar con su encarnación. Que María, nuestra Madre, interceda por nosotros. Los Obispos de Bolivia, Cochabamba, 11 de noviembre del 2025.
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1: Son las 6 de la mañana, 22 minutos.

0: En esta Navidad volvemos a contemplar el misterio de Dios que se hace cercano. El Evangelio nos recuerda, la palabra se hizo carne y habitó entre nosotros. En la pequeñez de un pesebre, Dios se acerca silenciosamente a nuestra vida universitaria, a nuestras familias, a nuestras luchas cotidianas. En la encarnación, Dios dignificó plenamente la condición humana. Hoy celebramos esa dignidad que Él reafirma al hacerse pequeño y vulnerable por amor a nosotros.
1: Los pastores fueron los primeros en escuchar el anuncio de la alegría. Hombres sencillos, inmersos en su trabajo cotidiano, pero con el corazón dispuesto. Dios actúa así. Viene en lo ordinario, sin estridencias, en la vida real de nuestras familias y de nuestro quehacer universitario. En cada gesto de servicio, en cada jornada de estudio, en cada tarea administrativa, Dios viene y se anuncia. Que esta Navidad nos encuentre disponibles para acogerlo en lo simple, en lo cotidiano, en lo que pareciera insignificante, pero que transforma, transforma el corazón.
2: Vivimos tiempos desafiantes como país y como humanidad. Si no permitimos que Dios toque nuestras heridas y desarme nuestros miedos, no podremos construir la fraternidad que anhelamos. Como los Reyes Magos, sigamos la luz que nos conduce a Belén. Que también nosotros encontremos en la humildad del niño la sabiduría que necesitamos para trabajar juntos por un futuro de esperanza.
3: María y José, en su sencillez, acogieron el acontecimiento más grande de la historia en un lugar pequeño y precario. Allí, donde parecía que nada extraordinario podía suceder, Dios obró maravillas. Así también en nuestra comunidad universitaria, en medio del ordinario, Dios quiere seguir sembrando unidad, amistad y humildad y renovación. Pidamos la gracia de esta Navidad para que la luz de Cristo ilumine cada paso que damos como comunidad y que Él nos conceda unidad, fraternidad y esperanza en el camino que emprendemos hacia el próximo año.
0: A toda nuestra querida familia universitaria, docentes, administrativos, estudiantes, graduados y aliados externos, deseamos que el nacimiento de Jesús renueve su alegría, fortalezca su fe y avive su esperanza. Que el Señor bendiga a cada familia, conceda paz a Bolivia y nos permita trabajar unidos para un 2026 lleno de frutos, de servicio y crecimiento. Feliz Navidad y bendecido Año Nuevo.
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1: Son las 6 de la mañana, 40 minutos.

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1: Son las 6 de la mañana, 57 minutos.

0: Conferencia Episcopal Boliviana. Centésimo décimo séptima Asamblea de Obispos de Bolivia.
1: Peregrinos de esperanza, la esperanza no defrauda, Romanos 5:5. Los obispos de Bolivia, reunidos en Cochabamba en la centésima décima sexta asamblea, saludamos al pueblo que peregrina en Bolivia. Año jubilar y bicentenario de Bolivia. Este año la Iglesia Universal experimenta una renovación al celebrar los 2025 años del nacimiento de Jesucristo, como también la celebración del bicentenario de Bolivia. Celebramos estos acontecimientos con todos los fieles de la Iglesia en Bolivia, experimentando la alegría de renovar nuestra fe en la acción salvadora de Dios. Hemos aprovechado estos acontecimientos para fortalecer la vitalidad de la Iglesia y asumir un compromiso personal y comunitario en la transformación de la realidad conforme a los criterios del reino de Dios. Peregrinos de esperanza, no es quedarse conformes donde estamos, es saber encontrar una fuerza interior para superar las adversidades y mejorar nuestra condición de vida. Opción preferencial por los pobres. En comunión con la historia de la Iglesia y las motivaciones pastorales del Papa León XIV, reafirmamos nuestro compromiso eclesial de difundir y alentar todos los esfuerzos para que la acción social de la Iglesia por los pobres sea cada vez más visible y cotidiana, de manera que no es una acción superficial, ocasional y opcional, sino forma parte esencial de la identidad de la Iglesia. En este sentido, siguiendo el proceso de reflexión y actualización, hoy estamos llamados a ser desde el Evangelio Iglesia pobre para los pobres. Como afirma el Papa en la exhortación apostólica Dilexite 104, el cristiano no puede considerar a los pobres solo como un problema social. Estos son una cuestión familiar, son de los nuestros. Nuestra relación con ellos no puede reducir a una actividad o a una oficina de iglesia. Se nos pide dedicar tiempo a los pobres, presentarles amable atención, escucharlos con interés, acompañarlos en los momentos más difíciles y reconocer en los pobres el rostro de Cristo. Que María, nuestra Madre, interceda por nosotros. Los obispos de Bolivia, Cochabamba, 11 de noviembre del 2025.
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0: en San Ignacio de Velasco.
1: Gracias. El fiscal Sergio Riofrío informa de posible balacera en San Ignacio de Velasco este martes en la noche.
2: Sí, evidentemente ha ocurrido un hecho, denuncia a los vecinos, que cerca de la comando policía regional, en todo caso de San Ignacio de Velasco, se ha tomado conocimiento de, aparentemente, viendo sujetos que habían llegado interceptados, también otros sujetos afuera de su domicilio, llegando en motocicleta. Estos sujetos habían aprendido, en todo caso, identificado a los mismos y habrían habido fuego, ¿no? Se cree que una de las víctimas está aparentemente herida porque se encontró manchas de sangre en el suelo. Sin embargo, al momento de que la policía y el Ministerio Público del lugar de los hechos, no se encontró físicamente la víctima, sino se tienen los datos correspondientes y se están haciendo en estos momentos diferentes operativos objeto de poder identificar tanto a dónde están las personas heridas que han, según los vecinos, han corrido también, y los responsables de hecho. Ocurrido precisamente a 2 cuadras del comando regional de del San Ignacio Velasco, por eso es que la policía de manera inmediata se ha constituido, pero hemos observado que aparentemente las personas han salido por la parte de atrás del inmueble y que conecta directamente un lote baldío y prácticamente ya a la calle. Entonces eso es lo que ha sido la ruta de escape para ellos, y precisamente se están haciendo ahorita en este momento operativo objeto de poder encontrar tanto a las víctimas y sobre todo a los presuntos autores, ¿no?
1: Grupo Fides Santa Cruz.
0: Vamos a continuar con más noticias, y detienen a 2 personas brasileñas que circulaban en moto sin documentos.
1: Gracias. El teniente coronel Juan Pablo Meneses, del Comando de Frontera de San Ignacio, detienen 2 personas brasileras que circulaban en motocicleta sin documentos.
3: Informar a la población en general que el Comando de Frontera Policía San Ignacio de Velasco, está reforzado por un contingente policial acá en todo lo que es la zona de la Chiquitanía. Viene realizando operaciones policiales de alto impacto, ¿no? Interpol, donde es así que el día de ayer, en horas de la tarde, se ha podido, en el patrullaje, identificar a 2 ciudadanos brasileños que, al percatarse de la presencia policial, empiezan a darse la fuga, ¿no? Entonces el personal de Delta y de este comando empiezan la persecución, logrando interceptarlos a los dos ciudadanos brasileños, los cuales tienen el nombre de Shailon Pereira Custodio de Moraes, de 23 años de edad, y Claudeben Sosa da Silva, de 22 años de edad. A la intervención de los mismos no portan ningún tipo de documentación que acredite su identidad y su legal estadía en este municipio, ¿no? En lo que es Bolivia. Es así que se realiza trabajo investigativo y se puede identificar a estas personas, y se establece a través de un intercambio de información con nuestros pares del país de Brasil que, en el caso de Shailon Pereira Custodio de Moraes, se encuentra fugado, ¿no? Él ha fugado de la penitenciaría del Sinop Brasil, del estado de Mato Grosso, en la cual esta persona, en fecha jueves 6 de agosto del presente año, se fugó del lugar y vino a refugiarse en este municipio, en lugar en el cual ha sido protegido, recibido por este otro ciudadano brasileño, que es Claudeben Sosa da Silva, de 22 años de edad, ¿no?
1: Grupo Fides Santa Cruz.
0: Vamos a dejar de lado ese tema, continuamos, advierten colapso por la crisis energética y piden nuevas exploraciones petroleras.
1: Gracias. El vicepresidente del Comité Pro Santa Cruz, Agustín Zambrana: tenemos un colapso por la crisis energética. Necesitamos nuevas exploraciones de petróleo.
4: Pasamos de una crisis que es energética, que conlleva al colapso que puede venir. Ese colapso está empezando a ocasionarse. ¿Por qué? Porque no se está solucionando el asunto de lo que es esta crisis energética. Tenemos anuncios, sí, llegan buques, cargan cisternas. No, nosotros queremos que se acaben las pilas, señores de YPFB, señores de hidrocarburos. Queremos que nos digan qué más se puede hacer para mejorar. Hoy día hay formas para ir paliando esta situación, como que para empezar a producir, a trabajar nuestras zonas que todavía no están exploradas dentro de los campos que están de petróleo y otros en lo que tenemos en nuestras zonas productivas del país, y lamentablemente no se ha trabajado en ello. Entonces, necesitamos que haya un sinceramiento real de parte de YPFB. Ya no solo anuncios, necesitamos que nos digan realmente que se van a acabar las filas. El pueblo boliviano y sobre todo nuestras zonas productivas, nuestras provincias, ya no aguantan más. Están hasta ahora aguantando de no hacer medidas de presión, de bloqueo, de no hacer medidas de presión que perjudiquen a los ciudadanos, pero están desesperadas para que el Estado cumpla.
1: Grupo Fides Santa Cruz.
0: Vamos a...

0: Continuar con más noticias en la hora del país y el transporte pesado amenaza con movilizaciones por falta de combustible.
1: Gracias, Juan Yura, del transporte pesado. Si no hay solución a la falta de combustible, va a haber movilizaciones a pesar del estado de excepción.
2: El gobierno parece que ha aprendido las mismas mañas del anterior gobierno. No se puede vivir pues de promesas, que eso hay que dejar a un lado. Aquí lo que queremos es combustible. A nosotros no nos interesa, digamos, donde ellos digan que la marea está alta, que no hay una máquina, un aparato de control de calidad. Son huevadas, nos están charlando. Ya aquí lo que queremos es que haya con julio va a haber el combustible. Mira, ya estamos a medio mes ya casi. Y no hay, mira, y más bien se ha empeorado. Era 2 o 3 días, ahora es una semana. Hay mucha matufia, mafia, ¿cómo se le puede? Corrupción. Hay desvíos de combustible. Nosotros como sector transporte, la anterior semana hemos mandado una nota al mismo presidente y al ministro de Economía para que se nos convoque. Hasta el día de hoy nada, parece que lo han botado al basurero nuestra nota. Y nosotros ya tenemos un respaldo y si tenemos que salir a las calles, lo vamos a hacer. Así tengamos que romper el estado de excepción. Ahorita vamos a tener que romper el estado de excepción porque la verdad es que no podemos continuar en esta situación donde realmente un gobierno está fallándole al pueblo, ¿no? Sí, eso, no hay más otra opción. No tenemos otra opción de salir a las calles porque queremos trabajar. Por eso nosotros no estamos queriendo tumbar gobierno, no estamos pidiendo su renuncia. Lo que estamos pidiendo es que abastezca el combustible, no estamos pidiendo otra cosa.
1: Grupo Fides Santa Cruz.
0: Vamos a continuar y el transporte pesado amenaza con movilizaciones por falta de combustible, afirmaba sus dirigentes. Cambiamos de tema y fiscal departamental analiza algunos detalles con respecto a la investigación que se lleva adelante en torno al hangar El Coloradillo. Escuchemos este informe.
1: Gracias. El fiscal departamental informa que un posible zapato del hangar El Coloradillo sea de Lorio Saucedo, posiblemente asesinado.
3: Claramente hacen referencia a una presunta deuda que existiría entre el señor Yerko Uriarte y el señor Lorio Saucedo, que dio lugar a que se reúnan estas personas por la zona del Urubo y posteriormente se conozca de la desaparición y posterior ejecución de la víctima. Es así que se realiza la prueba de genética y esta prueba de genética arroja un resultado pericial que claramente señala, estamos hablando de la tierra con manchas hemáticas y del zapato encontrado en el lugar de los hechos, es decir, en la zona del Coloradillo, dando 99.9% de certeza y probabilidad de que la víctima sea el señor Lorio Saucedo Méndez. Se hace referencia también al ciudadano José Mariano Paz Chávez, alias Piñas, dentro de la investigación que hago referencia. He escuchado por los medios de comunicación a diferentes autoridades manifestar que en el mes de enero se tendría que el señor José Mariano Paz hubiese sido retenido por un retén o un puesto de control en el municipio de Pailas. Los informes que nos han evacuado los fiscales de los diferentes procesos que se investigan, no se tiene ninguna resolución fiscal que se haya dispuesto algún cese de arresto.
1: Grupo Fides Santa Cruz.
0: Hasta aquí el bloque Santa Cruz, 7:11:33. Pausa en la hora del país.
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3: Muchas gracias, Gabriela. Buenos días a todo el país. Temperatura actual en Sucre, 10 grados centígrados. La mínima de hoy fue de 8. La máxima será de 23. Hay cielo despejado sobre la bella ciudad capital de nuestro país, la bella ciudad cuna de la libertad americana, cuna de la independencia nacional. Iniciamos revisando algunos de nuestros principales titulares. Agroambiental exige iniciar y debatir su proyecto de ley en el Parlamento ante los casos de biocidio y atentado que sufre el medio ambiente. Diputados de Libre comprometen debate propositivo de las leyes estructurales y desmienten transfugio. Productores de trigo en Chuquisaca le venderán a la Sociedad Industrial del Sur y dejan en el pasado a EMAPA. Esta y otras noticias a continuación en el desarrollo del bloque Sucre en La Hora del País Matinal. Iniciamos con el desarrollo noticioso. Agroambiental exige iniciar y debatir su proyecto de ley en el Parlamento ante los casos de biocidio y atentado que sufre el medio ambiente. El decano del Tribunal Agroambiental ha vuelto a exhortar a parlamentarios del país a debatir y analizar el proyecto de ley planteado desde esta instancia a diputados y senadores. Es una norma que pretende salvaguardar el medio ambiente y que la competencia agroambiental tenga su ley de análisis y procesamiento a quienes atenten al medio ambiente, como los casos recientes de incendios y el biocidio del jaguar, según explicó Cristian Méndez, decano del Tribunal Agroambiental.
4: Clamorosamente a la Asamblea Legislativa Plurinacional puedan de una vez tratar, iniciar, debatir el proyecto de ley de la jurisdicción agroambiental. Es un proyecto anhelado por la población boliviana, por los pueblos indígenas, por quienes amamos la naturaleza. Necesitamos tener certeza y seguridad jurídica en las acciones ambientales que se tramitan en la jurisdicción agroambiental, más aún cuando ahora, de un tiempo a esta parte, se puede ver en los medios de comunicación, en las redes sociales, cómo se ha asesinado a un jaguar inocente. De estos y muchos hechos seguramente se van a poder advertir en los siguientes días, pero es un compromiso de la jurisdicción agroambiental, una labor preventiva.
3: Y continuamos con más noticias. Diputados de Libre comprometen debate propositivo de las leyes estructurales y desmienten transfugio. Tras la recepción del proyecto de ley de inversiones, diputados de Libre exigen conocer y que se socialice los alcances, no solo hacia ellos, también a la población y sectores involucrados. Además, la relación ejecutivo-legislativo debe mejorar. Ellos aseguran ser propositivos y buscar lo mejor para el país. Eso no significa hacer transfugio, según manifiesta Santiago Ticona, diputado de Libre.
5: A conocer el contenido mismo, para que podamos hacer el análisis, la reflexión y los aportes también. Y bueno, y si hay que hacer alguna crítica para que la norma sea pues sostenible, sea viable, hay que hacerlo, ¿no? Y dos, vamos a pedir siempre de que este proyecto de ley sea pues socializado, sea compartido también con las diferentes instituciones, tanto con el sector empresarial, pero como también con la clase trabajadora y las diferentes instituciones de nuestra de nuestro país, ¿no? Yo creo que es un tema muy importante. Y tres, el gobierno debe mejorar la relación del ejecutivo con el ente legislativo, ¿no? Lamentablemente, bancada tiene problemas, Unidad Nacional, que es una fuerza política que la está apoyando, igual tiene problemas. Bueno, a nosotros, digamos, se nos ataca a Libre de que no estuviésemos coadyuvando aquello que el otro, cuando las cosas son al revés, ¿no? Las cosas que van a beneficiar al país, adelante hay que apoyar, ¿no? Pero yo creo que tiene que cumplir, digamos, esos tres trabajos centrales para que las cosas puedan avanzar. Reiteramos, nosotros como Libre en lo que se relacionan las cosas positivas para el país, adelante hay que apoyar, ¿no? Pero las cosas que van a afectar o que van a generar conflicto social, yo creo que hay que analizar y hay que evaluarlos.
3: Y más en noticias, productores de trigo en Chuquisaca le venderán a la Sociedad Industrial del Sur y dejan en el pasado a EMAPA. Tras que centenares de productores de regiones de Chuquisaca en tema trigo hayan quedado colgados con su producto tras la negativa de EMAPA de adquirir los mismos, la empresa chuquisaqueña Sociedad Industrial del Sur para sus productos harina local y cerveza sureña comprometen la compra de este trigo a varias familias de la región y que este trigo vaya a servir para generar producto final garantizado, según informó Paola Álvarez, gerente propietaria general de la Sociedad Industrial del Sur sureña.
6: Mercado a los productores de trigo. Ayer ha llegado las primeras 40 toneladas de mojocoya que han sido descargadas en sureña. Y bueno, vamos a estar mañana también en Mojocoya para poder reunirnos y continuar la compra de este trigo. ¿Por qué se han hecho estas dos unidades de negocios? Justamente nosotros lo que buscamos como empresa es industrializar la producción agrícola de nuestro departamento. Es así que vamos a empezar a través de la gobernación, lograr acuerdos con los productores para industrializar esta producción que ellos tienen y también beneficiar a nuestros consumidores finales con harina de alta calidad o cerveza de alta calidad.
3: Y para el final, Transporte en Chuquisaca reporta mejora en las filas, pero exigen soluciones concretas, que caigan las responsabilidades a quienes atentan a su sector.
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8: Son las 7 de la mañana, 22 minutos.
9: El eje troncal, de la misma manera, más a lo contrario, parece que está empeorando en ese lado. Nuestras unidades no simplemente trabajan en lo que es el departamento, entonces que se haga justicia nada más. Buscamos, nosotros no buscamos culpables, queremos que se haga justicia, eso es lo que queremos, y eso es lo que va a buscar siempre el transporte. Por lo tanto, el transporte chuquisaqueño sí está en estado de emergencia. Sí, vamos a hacer y vamos a tratar de que nosotros tengamos el combustible, tengamos mejores tratos con el tema de repuestos y demás situaciones, ¿no? Vamos a estar, estamos en estado de emergencia, vamos a cumplir y seguramente vamos a llegar a dialogar o a hacer algo, porque si no llegamos a eso, tenemos que ir a otro, tomar otras medidas.
3: Hasta aquí el bloque informativo desde Sucre, la capital. En el informe de Urizar Campos y el departamento de prensa de Loyola Fides Sucre. Buenos días a todo el país. Vuelvo contigo, Gabriela, hasta Estudio Central.
2: Gracias, 7 de la mañana, 22 minutos 57 segundos. Pausa en la hora del país.
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9: Noticias en la Hora del País Matinal. El gobierno ha remitido, decíamos, a la Asamblea Legislativa el proyecto de ley de inversiones, una norma que busca iniciar el tratamiento de reformas estructurales en el ámbito legal. Estamos en contacto directo con el presidente de la Cámara Nacional de Industrias, Gonzalo Morales. Señor Morales, le agradecemos por este contacto con Radio Fides. El gobierno plantea una nueva ley de inversiones de 103 artículos para dar mayor visibilidad, seguridad jurídica y confianza a los inversionistas, además de crear incentivos para atraer capital nacional y extranjero. Desde la perspectiva del empresario, esta ley realmente puede generar las condiciones para que los empresarios vuelvan a invertir y, sobre todo, expandir sus operaciones en el país, ¿o todavía existen obstáculos que el proyecto no está resolviendo? Paralelo a esto, señor Morales, accedieron al proyecto de ley completo. Lo que conocemos es la conferencia del ministro y solo un comunicado de prensa. Lo escuchamos.
10: Buenos días, ¿cómo están? Es una gran noticia la que en este momento está dando nuestro país, al mundo entero, a los inversionistas extranjeros. Bolivia necesitaba contar con una nueva ley de inversiones, uno, para atraer la inversión extranjera, que es tan importante para nuestro país, pero también para dar la seguridad jurídica a los inversionistas bolivianos para que sigan invirtiendo en Bolivia, para que sigan generando fuentes laborales y para que exista el progreso y el desarrollo que tanto necesita Bolivia. Este proyecto de ley lo hemos revisado el día de ayer, tiene 103 artículos, pero básicamente tiene dos aspectos que son fundamentales para atraer la inversión extranjera. Uno es la previsibilidad jurídica y normativa que tiene que brindar el Estado boliviano a los inversionistas extranjeros. Y esto, en palabras sencillas, significa que las normas no puedan ser cambiadas cada 3 o cada 4 o cada 5 años. Tiene que haber una previsibilidad normativa de por lo menos 15 años para que de esta manera el inversionista extranjero tenga la certeza de que su inversión y que de su dinero está a buen recaudo. Y segundo, está también normado el arbitraje internacional como método alternativo de solución de controversias. Así que estos dos aspectos son fundamentales para dar la seguridad y para que el inversionista extranjero venga a nuestro país a invertir y que eso se traduzca en mayores emprendimientos, mayores empresas y mayor generación de empleos y mayor atracción de divisas que tanto requiere nuestro país en este momento.
9: Señor Morales, el sector, la Cámara de Industria Nacional, participó en las redacciones de esta normativa con algunas iniciativas o solo fueron parte de la socialización.
10: Miren, nosotros en el mes de marzo-abril, hemos presentado un proyecto de ley de inversiones tanto a los diputados, a los senadores. Hemos hecho también llegar nuestro proyecto de ley al Poder Ejecutivo y muchos de los aspectos que hemos presentado en nuestro proyecto de ley han sido recogidos en este proyecto de ley que ha sido presentado por el Ejecutivo. Así que todavía estamos analizando los 103 artículos. Es una ley extensa, pero está recogiendo los aspectos fundamentales para dar esa seguridad jurídica y para que la inversión extranjera llegue a nuestro país. Mire, yo le voy a dar unas cifras que son alarmantes. La gestión pasada a nuestro país únicamente atrajo como inversión extranjera 650 millones de dólares. Cuando países vecinos, sin ir muy lejos, Chile o Perú, han atraído inversión superior a los 11 mil millones de dólares. Entonces esa cifra nos tiene que decir que algo estábamos haciendo mal y que algo nos faltaba, y ese algo es que Bolivia no contaba con esta ley de inversiones. Así que esperemos que en los próximos días la Asamblea pueda aprobar esta normativa que es tan importante para nuestro país. Pero aparte de esta ley, por supuesto que también necesitamos que la Asamblea empiecen a aprobar las demás leyes sectoriales que son fundamentales también para atraer la inversión extranjera. Tienen que empezar a aprobar la ley minera, la ley de hidrocarburos, la ley de electricidad. Bolivia puede ser un país que pueda dotar de electricidad al mundo entero. Así que hay muchos aspectos y muchas otras normativas que también tienen que empezar a aprobar la Asamblea Legislativa.
9: Señor Morales, este proyecto de ley de inversiones tendría que estar también ligado a lo que es la libre transitabilidad en el país. Un bloqueo de carreteras afectado en los últimos meses a varios departamentos, impacto nacional, 53 días de movilizaciones, 47 de bloqueo de carreteras. ¿Se menciona algo sobre este aspecto?
10: Por supuesto que una sola ley no va a traer inversión extranjera de forma inmediata. Tenemos que darles las condiciones necesarias al inversionista extranjero para que venga a nuestro país. Y por supuesto que un tema fundamental es la libre locomoción y la libre circulación. Bolivia ya no puede volver a estar bloqueada como nos ha pasado hace un par de meses, 53 días de bloqueos. Tenemos que contar con una nueva ley, con una ley de libre tránsito que sancione penalmente a los bloqueadores, pero también tenemos que dar al inversionista extranjero un acceso permanente a divisas, un acceso permanente a los combustibles, un acceso permanente al diésel, que es fundamental, un acceso permanente a las vías. Así que con todos estos aspectos, más la ley de inversiones, podemos llegar a traer un buen número en inversión extranjera.
9: Por último, señor Morales, este proyecto de ley respeta, si se quiere, la constitución política del Estado. Se habló mucho del artículo 366.
10: Mire, por supuesto que esta ley está relacionada y está salvaguardando todo lo que menciona la constitución política del Estado. Hay algunos aspectos que esta ley no puede tomar en cuenta, por ejemplo, en el tema arbitral, para darle un ejemplo, en el tema de sectores estratégicos como minerales o gasíferos. Es muy importante revisar la constitución política del Estado. Todavía hay algunos candados que tienen que ser modificados para que de esta manera la inversión extranjera vaya fluyendo. Pero como ya les señalaba, este es un gran primer paso, es una muy buena señal que está dando nuestro país y estamos conscientes de que poco a poco va a ir llegando esta inversión extranjera que tanto requerimos en este momento.
9: El presidente de la Cámara Nacional de Industrias, Gonzalo Morales, le agradecemos por este contacto.
10: Un placer, hasta cualquier momento. Gracias.
9: 7:36:43, la hora del país. Afides Oruro, Johnny Sarabia.
11: Gracias, buenos días al país. Vamos con informaciones desde Oruro. Comenzamos con los principales titulares. Empresariado privado de Oruro muestra susceptibilidad ante el proyecto de ley de inversiones presentado por el gobierno. Cívicos de Oruro participarán de la reunión sobre el litio en Potosí. Advierten que Oruro no está lejos de afrontar un movimiento sísmico de magnitud. Vamos con las informaciones. El proyecto de ley de inversiones que ha remitido el presidente Rodrigo Paz Pereira para su tratamiento en la Asamblea Legislativa Plurinacional es recibido con susceptibilidad por el empresariado privado en Oruro, debido a que hace tiempo que se ha perdido la confianza en los anuncios gubernamentales. Está bien que se haya presentado este proyecto, pero debe estar totalmente garantizado para poder captar inversiones y ello debe de refrendarse necesariamente con la revisión de artículos en la Constitución Política del Estado, señaló la presidenta de la Cámara de Comercio de Oruro, ingeniero Sonia Rocha.
12: Evidentemente se ha presentado la ley de inversiones, pero debemos también analizar un poco la misma y para que se lleve adelante y se concreticen muchos de los puntos, no solo debe revisarse la ley de inversiones, la nueva ley, sino también la Constitución Política del Estado. Especialmente en lo que se trata la seguridad jurídica para las empresas. Así es que es muy importante que también se dé paso a la revisión de algunos artículos de la Constitución.
11: Lamentablemente tenemos malas experiencias en este tipo de compromisos, aseveró, haciendo referencia cuando se ofreció al sector privado importar combustibles, pero por debajo llegó la amenaza de intervención de surtidores.
12: Se vuelve a tocar lo que decía antes la ley 100, que era sobre la intervención a las estaciones de servicio, ¿no? Esa inseguridad que nos da al sector empresarial, pues nos hace repensar en seguir apostando y seguir invirtiendo en el país.
11: Cambiamos. Comité Cívico de Oruro confirmó su presencia en la reunión sobre el litio convocada por el gobierno en la ciudad de Potosí. Tenemos el informe de Manuel Yugar.
13: Gracias. El Comité Cívico de Oruro fue convocado por el Ministerio de Energías a una reunión en la ciudad de Potosí, donde se abordarán temas relacionados con la explotación e industrialización del litio. Fernando D.N., presidente de la institución cívica, informó que se enviará una delegación para participar del encuentro.
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15: Son las 7:40.
16: Solamente era con el Comité Cívico Potosinista. Pero claro, creo que se dio cuenta el gobierno de que también Oruro tiene intereses en el litio.
13: DN señaló además que coordinarán acciones con otras instituciones, entre ellas la gobernación, para asistir con una propuesta conjunta que permita impulsar el aprovechamiento de los recursos evaporíticos.
16: Vamos a también solicitar una reunión con la gobernación y con el secretario general para que nos explique cuál es la posición de la gobernación o de las autoridades de Oruro para el litio.
13: Para la hora del país, Fides Oruro.
11: Gracias, Manuel. Y el dólar influye en el precio de la harina y los panificadores en Chayapata se las ingenian para que no falte el pan de batalla. Tomamos contacto con Lidia Arancibia. Lidia, adelante, buenos días.
17: Gracias, buen día, Johnny. Sube el dólar, sube la harina, la manteca, la levadura para elaborar el pan. Si baja el dólar, la harina argentina mantiene su precio y los panaderos se las ingenian para abastecer con el pan nuestro de cada día.
18: Marraqueta de La Paz, paseño. Estoy haciendo pan de arane con quesos, trigo y maíz. Sin broma.
17: ¿Y cuánto está el quintal de harina?
18: Está 320, 330, depende de la harina, como le he dicho, así está.
17: ¿El dólar influye en el costo de la harina?
18: Sí, influye. Dólar hacen subir e inmediatamente la hacen subir la harina también. El peso sube, ahí juega pues, el precio de harina.
17: ¿Y cuando baja el dólar,
18: un poco baja también, pero aquí no baja, pues estamos en Chayapata, donde hay todo es caro.
17: Doña Tatiana Salazar vende pan todos los días. El trabajo es familiar. A pesar de la crisis, en viento, frío, lluvia, está en su puesto.
18: Todo el día estamos. En la tarde sale pan calientito, a las 4 de la tarde sale. A veces más antes sale. Depende, con este frío a veces se congela pues la masa y no se apura. Y tardamos pues 8 en 10.
17: Para la hora del país, Fides Chayapata.
11: Gracias, Lidia. Vamos con más informaciones. Especialista advierte que Oruro no está lejos de sufrir también un movimiento sísmico de magnitud y sugiere estar preparados con planes de contingencia. Vamos una vez más con Manuel Yugar.
13: Gracias. El exsecretario de Medio Ambiente y Madre Tierra y experto en temas ambientales, Olson Paravicini, sostuvo que Oruro no está lejos de enfrentar sismos de características similares a lo ocurrido recientemente en Colombia. Explicó que el departamento se encuentra dentro de una influencia del cinturón de la falla de Nazca, por lo que no se deben descartar este tipo de fenómenos naturales.
15: Poco preocupa, ¿por qué? Porque Oruro no está lejos de esta actividad. Estamos dentro de ese cinturón. Ya la falla de Nazca y también la sudamericana es la que está afectando y podría ocurrir en el departamento de Oruro. Para eso nosotros hemos dicho siempre que se debe aplicar la ley de gestión de riesgos departamental, donde obliga a las instituciones públicas privadas a realizar un simulacro al año.
13: Paravicini recomendó implementar a la brevedad posible planes de contingencia que permitan fortalecer la capacidad de respuesta y resiliencia de las ciudades ante eventuales movimientos sísmicos.
15: Y ver la capacidad de respuesta, la capacidad de resiliencia que se tiene y cuáles son los lugares seguros en una casa, en un edificio, en la ciudad, etcétera, etcétera. Son muchas acciones que se pueden realizar. No estamos lejos de que ocurra esto. Como les decía, 33 a 42 sismos se presentan en el departamento de Oruro, con una escala de 3 encima a Richter.
13: Para la hora del país, Fides Oruro.
11: Gracias, Manuel. Y para el final, tras haberse confirmado casos de sarampión en el departamento de La Paz, el Servicio Departamental de Salud, con apoyo de la Organización Panamericana de la Salud, OPS, anuncia la intensificación de la vacunación con prioridad en el municipio de Oruro. Para su ejecución se desplegarán 32 brigadas móviles conformadas por vacunadores y registradores, confirmó el director del CEDES Oruro, doctor Marcelo Quilo.
19: Prácticamente hoy día hemos conformado brigadas de vacunación. Estamos profundizando en especial lo que es la antisarampionosa, porque se han registrado dos casos en la ciudad de La Paz y eso nos llama bastante la atención, y estamos profundizando la búsqueda activa de pacientes que no han sido vacunados, niños que no son vacunados, porque son población comprendida entre 6 meses y 19 años. Entonces estamos profundizando a esta población. Entonces también de la misma forma, aprovechando también nuestras brigadas, también el país regular en todas las formas de vacunación que tenemos. Las vacunas están disponibles en todos los centros de salud y aparte que tenemos estas brigadas que estamos complementando para visitar los barrios, casa por casa, unidades educativas.
11: Es todo en materia informativa para esta jornada. Para la hora del país, Fides Oruro.
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1: Noticias en La Hora del País. Fides Tarija, a continuación Daniel León.
2: Gracias, Gabriela. Buen día, país, en el bloque Tarija.
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2: Atentado en Bermejo, encapuchados prenden fuego a un vehículo de una notaria de fe pública. El sector ganadero pide al gobierno garantizar la producción de combustibles, de lo contrario, se asoma el desabastecimiento. En Yacuiba, expertos en hidrocarburos sugieren decisiones rápidas y acertadas en nuevos descubrimientos de recursos no renovables. Abordemos lo anunciado. En la jornada de ayer, encapuchados prendieron fuego al vehículo de una notaria de fe pública. El comandante de la policía, Alexander Tejerina, indicó que se busca dar con los autores.
4: El hecho se había suscitado aproximadamente a 01:35. Es ahora que estamos registrando esa denuncia. Entonces estamos viendo todas las hipótesis para poder trabajar al respecto de este hecho. Tenemos que tenerlo en reserva porque también es una notaria de fe pública, ¿no? Donde tenemos que también, es una autoridad dentro del departamento, y los casos también son de connotación.
2: Recordemos que el atentado en este año fue primero contra un fiscal y ahora contra una notaria. La víctima, Dagmar Ávila, indica que fue sorprendida con el hecho.
5: No sospecho de nadie, no conozco a nadie, no reconozco ni siquiera a las personas que han hecho esto, ni nada. Hay las cámaras de los vecinos y las mías propias que sí, yo creo que van a colaborar con la investigación.
2: Ahora está Yacuiba con Wilfredo Díaz.
6: Se realizó foro de los hidrocarburos en Yacuiba, organizado por el Comité Cívico, donde los expertos del área participaron en dicho evento, informando de la realidad actual del gas y una reacción inmediata que se debe asumir al respecto. El ingeniero Javier Martínez, que fue uno de los participantes, nos informa.
7: El gobierno boliviano va a tener que tener entre 4,000 y 6,000 millones de dólares anuales para poder importar gas natural, GLP, gasolina, diésel, gasolina de aviación, isopentanos y compañía. Va a tener que este gobierno poner las cartas sobre la mesa. Estos expertos dicen considerar todo Bolivia tiene que saber qué se va a hacer y en función de eso tomar una decisión, pero lo más rápido posible, porque si no, una inversión en petróleo no es pues... Hoy día viene un gringo o un ruso, lo que sea, ya tengo 1,000 millones de dólares. Le metamos, comencemos a producir en el Chaco. Exploración, perforación, ductos. Y recién se comienza a llevar en ductos hacia los mercados.
6: Desde Yacuiba, La Hora del País.
2: Por último, el sector ganadero se muestra preocupado porque no tienen combustible para el traslado de cabezas de ganado. Richard Flores, dirigente del sector, menciona que se va a desabastecer los mercados si no llega el combustible a diferentes sectores del departamento de Tarija.
8: Yo creo que si seguimos con estos factores que intervienen en el normal abastecimiento del producto en Tarija, creo que va a tender a subir. Hoy está muy complicado trasladar animales al matadero por la falta de diésel. Han subido varios insumos que intervienen dentro de la cadena productiva y bueno, esto hace que se ajusten, ¿no?, los precios semanalmente. Creo que hay que trabajar todavía a nivel nacional en que el gobierno pueda garantizar la provisión normal de combustibles, para que también la provisión de los productos sea normal en los mercados, en las capitales de departamento, ¿no?
2: Gabriel, hasta aquí las noticias para La Hora del País. 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
1: Gracias. 7:54:12. 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
6: Son las 7 de la mañana. 57 minutos.

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1: Noticias en La Hora del País hasta Potosí, Walter Pinto.
2: Gracias, Gabriela. Los ministerios de Hidrocarburos y Energías llegarán hoy a esta capital para explicar a los cívicos, universidad y otras instituciones los porcentajes de las regalías que podría recibir nuestro departamento por la explotación de litio. Alberto Pérez, presidente de Concipo, advirtió que los cívicos no aceptarán porcentajes de menos del 10%.
3: En las mesas de trabajo en el municipio de Uyuni, por parte del viceministerio de Hidrocarburos, claramente nos hemos podido cerciorar de que el gobierno tiene ya una propuesta para regalías con el tema de la ley de litio, que está fijada del 3 al 10% relativo en base a la producción. Pero nosotros le hemos indicado que por el trabajo realizado desde antes, de muchas gestiones atrás, y que está, esto está reflejada en lo que es un proyecto de ley que está también durmiendo el sueño de los justos en la Asamblea Nacional, de que Potosí ha planteado. Y en este último, segunda precumbre, hemos definido y decidido que tiene que ser del 10 al 20% relativo en base a la producción del carbonato de litio.
2: Consultado sobre los argumentos por los cuales se llega a este planteamiento al exigir del 10 al 20%, Pérez dijo que un experto y otras representaciones exploran técnicamente y jurídicamente este pedido. ¿Qué dice el suroeste potosino y la Asamblea Legislativa Departamental? Gary Cárdenas.
4: Gracias, Walter. Yamile Cruz, integrante de la Comisión de Defensa del Litio del Sudoeste Potosino, manifestó que una vez conocida la propuesta del Gobierno Nacional de establecer un porcentaje de entre el 3 y el 10% de regalías para Potosí por el aprovechamiento de los salares, este sector, junto al Comité Cívico Potosinista y otras organizaciones, presentarán estudios técnicos y argumentos que sustenten que el departamento debería recibir entre el 10 y el 20% de regalías. Cruz señaló que la defensa...

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1: Queridos oyentes de Radio Vaticana y Vatican News, les saluda Mireia Bonilla en este miércoles 5 de agosto de la 18ª semana del tiempo ordinario. El santoral de hoy nos lleva hasta San Osvaldo. Fue rey de Northumbria, en la actual Inglaterra, tras pasar parte de su juventud exiliado en un monasterio de la isla de Iona, abrazó fuertemente la fe cristiana. Cuando recuperó el trono, impulsó la evangelización de su reino, favoreció la llegada de misioneros y promovió la fundación de comunidades cristianas. Murió en combate en el año 642 y la tradición lo venera como un mártir por haber entregado su vida defendiendo a su pueblo y a su fe. Abrimos el informativo con una noticia de última hora. Ya es oficial, el Papa León XIV visitará Uruguay, Argentina y Perú del 6 al 17 de noviembre. La visita, anunciada por la sala de prensa de la Santa Sede, responde a la invitación de los jefes de Estado y las autoridades eclesiásticas de estos tres países de América Latina. Durante 11 días de viaje apostólico, el Santo Padre visitará Montevideo, Paysandú y Florida en Uruguay, Buenos Aires, Córdoba y Luján en Argentina y Lima, Chiclayo, Cuzco y Pucallpa en Perú. El anuncio ha sido comunicado por Mateo Bruni, director de la sala de prensa de la Santa Sede, quien ha confirmado este nuevo viaje internacional del pontificado de León XIV y ha informado de que los detalles del programa serán públicos un poquito más adelante. Tras la pausa estival del mes de julio, el Papa León XIV ha retomado esta mañana las audiencias generales en la Basílica de San Pedro. Y lo ha hecho continuando el ciclo de catequesis dedicado al Concilio Vaticano II y a la relectura de sus principales documentos. En esta ocasión, el Papa ha retomado la reflexión sobre la Constitución Sacrosanctum Concilium con una nueva catequesis centrada en la oración de la Iglesia. Si antes del verano había profundizado en el misterio de la Eucaristía como fuente de la vida cristiana y de la misión de la Iglesia, hoy ha querido detenerse en la dimensión eclesial de la oración litúrgica, recordando que la oración no es solo una práctica reservada a algunos, ni un simple ejercicio de bienestar personal, sino una dimensión esencial de la vida cristiana que necesita ser redescubierta. Durante su reflexión de esta mañana, León XIV ha recordado que es el Espíritu Santo quien enseña a la Iglesia a rezar desde Pentecostés y quien sigue animando toda su vida y su misión. También ha advertido de que en una sociedad marcada por la eficiencia, el consumismo y la búsqueda de resultados inmediatos, existe el riesgo de considerar la oración como algo inútil o de reducirla a una técnica psicológica, olvidando que el verdadero protagonista de la liturgia es Dios, que toma siempre la iniciativa y sale al encuentro del hombre en Cristo. Después, el Santo Padre ha insistido en que la liturgia es la oración de toda la Iglesia y el lugar privilegiado donde los fieles participan del misterio pascual. En este contexto, ha recordado el deseo

0: De San Pablo VI, de que la liturgia de las horas, inseparable de la Eucaristía, vuelva a ocupar un lugar central en la vida de los bautizados, de las familias y de las comunidades cristianas, como una auténtica escuela de oración. Por último, el Papa ha subrayado que tanto la Eucaristía como la liturgia de las horas santifican el tiempo cotidiano y acompañan la vida del cristiano desde la mañana hasta la noche, alimentando la esperanza y manteniendo a toda la Iglesia unida mientras espera la venida gloriosa de Cristo. En el resumen que ha dirigido a los peregrinos de lengua española, León XIV los ha invitado a valorar la Eucaristía y la liturgia de las horas como dos grandes tesoros de la Iglesia. Escuchemos.
1: Queridos hermanos y hermanas, retomamos hoy las catequesis sobre la Constitución Sacrosanctum Concilium, centrándonos en la dimensión eclesial de la oración litúrgica. La oración, como dimensión fundamental de nuestra humanidad, necesita ser redescubierta desde la verdad. En este sentido, el Papa San Pablo VI afirmó: Dios en el primer puesto, la oración nuestra primera obligación, la liturgia la primera fuente de la vida divina que se nos comunica, la primera escuela de nuestra vida espiritual. El pontífice de feliz memoria deseaba que la liturgia de las horas, que es inseparable de la Eucaristía, penetrara y orientara profundamente toda la oración cristiana, alimentando así la vida espiritual de todo el pueblo de Dios. A este respecto, podemos afirmar que la Eucaristía y la liturgia de las horas son el aliento de la vida de la Iglesia, que hace circular al Espíritu Santo por todo su cuerpo. Saludo cordialmente a los peregrinos de lengua española. Los invito a valorar la Eucaristía y la liturgia de las horas como grandes tesoros milenarios de la Iglesia, y que a través de nuestro amor a ellas podamos día a día ir santificando nuestras vidas. Que Dios los bendiga. Muchas gracias.
0: Llamamiento a construir puentes en un mundo marcado por la polarización. Ha sido este el llamamiento que ha hecho el Papa León XIV en un videomensaje dirigido a los caballeros de Colón, reunidos en su convención suprema en Denver, Estados Unidos. El pontífice ha asegurado que hoy se necesitan profetas de la armonía y ha recordado que la caridad no solo alivia el sufrimiento, sino que también fortalece la comunión entre las personas. Nos da más detalles Sebastián Sansón Ferrari.
2: Dear friends, I am pleased to greet all of you who are attending the 144th Supreme Convention of the Knights of Columbus, taking place in Denver, Colorado.
3: En un momento en el que la división y la confrontación dominan con frecuencia el debate público, el Papa León XIV ha invitado a los caballeros de Colón a convertirse en auténticos profetas de la armonía, capaces de tender puentes y favorecer la reconciliación. Lo ha hecho a través de un videomensaje enviado a la 144 Convención Suprema de esta organización católica que se celebra estos días en Denver, en los Estados Unidos, bajo el lema «En Él que es uno, somos uno». El pontífice ha recordado la oración de Jesús durante la Última Cena para que todos sus discípulos fueran uno, y ha subrayado que esa unidad no puede darse por supuesta, sino que debe cultivarse cada día mediante un diálogo sincero y humilde, tanto en las familias como en las parroquias y en la sociedad.
2: However, the preservation of unity is often not easy, and it cannot be taken for granted. It must be actively cultivated through honest and humble dialogue.
3: León XIV ha destacado además que la caridad es uno de los caminos más eficaces para construir esa comunión. Ha afirmado que cuando las personas trabajan juntas para ayudar a quienes más lo necesitan, nace una armonía que fortalece la fraternidad y hace visible el corazón de la vida cristiana. En este contexto, el Papa ha agradecido la labor que los Caballeros de Colón realizan desde hace más de un siglo en favor de los niños por nacer, las mujeres embarazadas, los cristianos perseguidos, las víctimas de la guerra y de la trata de personas, así como de los pobres y de quienes viven en situación de vulnerabilidad.
2: As many of you have likely experienced, when we reach out to help those in need, there frequently develops a certain concord between those who give and those who receive.
3: El Santo Padre ha concluido expresando su profundo agradecimiento por la generosidad constante de la Orden hacia los más necesitados y ha manifestado su deseo de que ese compromiso siga dando frutos durante muchos años más.
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0: ¿Por qué cambió la liturgia después del Concilio Vaticano II? En una de las catequesis sobre la Constitución Sacrosanctum Concilium, el Papa León XIV explicó que la reforma litúrgica se realizó, por un lado, para mantener la tradición de la Iglesia y, por otro, para acercar la liturgia mejor a los fieles.
1: La catequesis de hoy nos ilustra acerca de cómo la reforma de la Sagrada Liturgia, manifestada en la Constitución Conciliar Sacrosanctum Concilium, mientras custodia la sana tradición de la liturgia, al mismo tiempo supone un desarrollo. Por eso, con el fin de hacer crecer más la vida cristiana entre los fieles, favorecer la comunión de todos los creyentes en Cristo y fortalecer todo aquello que ayude a atraer a todos al seno de la Iglesia, la Asamblea Conciliar reconoció la necesidad de una adaptación a las exigencias actuales, renovando, por ende, las formas rituales de la Sagrada Liturgia. Esa necesidad la podemos constatar a lo largo del caminar de la Iglesia. Pues bien, el culto se ha encarnado en las formas culturales de cada época y ha sido capaz de influir en ellas e incluso de transformarlas. La liturgia ha sido así durante siglos, un motor de evangelización.
3: El Papa León XIV desea que las deliberaciones durante el Congreso Mundial de Signis, la Asociación Católica Mundial para la Comunicación, que se celebra del 3 al 8 de agosto de 2026 en Kigali, Ruanda, contribuyan a dar un nuevo impulso para que las plataformas de comunicación promuevan el bien común de la familia humana. Así lo expresa en un mensaje firmado por el cardenal Pietro Parolin, secretario de Estado de la Santa Sede, y leído por el nuncio apostólico Monseñor Arnaldo Sánchez Catalán. Este evento global se celebra cada 4 años y reúne a profesionales de los medios de comunicación católicos para conectar, compartir experiencias y reflexionar sobre el futuro de la comunicación guiados por la misión de transformar las culturas con los valores del Evangelio, la dignidad, la justicia y la reconciliación. El primer Congreso de Signis se celebró en Roma en 2001, marcando el inicio formal de la nueva organización. Desde entonces se han realizado en distintos lugares del mundo, entre ellos Roma, Chiang Mai, Roma, Quebec y Seúl, y en 2026 es la primera vez que se desarrolla en el continente africano. En el mensaje, el Santo Padre recuerda que nuestra época suele denominarse la era digital, ya que gran parte de la vida cotidiana está marcada por la tecnología e Internet. En este contexto cita su carta encíclica Magnifica Humanitas, en la que afirma que la comunicación en línea no consiste simplemente en la transmisión de información, sino en la creación de una cultura, pues tiene el poder de modelar la manera en que las personas perciben el mundo y de este modo influye profundamente en la conciencia colectiva. Por ello confía en que las reflexiones de los participantes en torno al tema comunicación digital para la armonía cultural y el bienestar ambiental impulsen estrategias e instrumentos de comunicación inspirados en la búsqueda de la verdad y el respeto de la dignidad humana. De esta manera, subraya, la labor de los comunicadores puede contribuir a una cultura que refleje los valores evangélicos de la comunión, la paz y el cuidado de la creación. El sucesor de Pedro encomienda a todos los participantes a la intercesión de María, Madre de la Iglesia, y asegura sus oraciones para que los trabajos del Congreso den frutos duraderos. Finalmente, el pontífice imparte su bendición apostólica como prenda de sabiduría y fortaleza en el Señor, animando a los comunicadores católicos a continuar su misión de construir puentes y favorecer, a través de los medios, una cultura más humana y fraterna.
0: Y hasta aquí, estimados oyentes, el informativo de hoy. Les recordamos que pueden seguir toda la actualidad relacionada con el Papa León XIV, con el Vaticano y con la Iglesia en el mundo a través de nuestra página web www.vaticannews.va y, si lo desean, también a través de nuestras redes sociales. A todos ustedes, que tengan un feliz día. Hasta mañana.

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1: Son las 8 de la mañana, 22 minutos.

0: En esta Navidad volvemos a contemplar el misterio de Dios que se hace cercano. El Evangelio nos recuerda, la palabra se hizo carne y habitó entre nosotros. En la pequeñez de un pesebre, Dios se acerca silenciosamente a nuestra vida universitaria, a nuestras familias, a nuestras luchas cotidianas. En la encarnación, Dios dignificó plenamente la condición humana. Hoy celebramos esa dignidad que Él reafirma al hacerse pequeño y vulnerable por amor a nosotros.
1: Los pastores fueron los primeros en escuchar el anuncio de la alegría. Hombres sencillos, inmersos en su trabajo cotidiano, pero con el corazón dispuesto. Dios actúa así, bien en lo ordinario, sin estridencias, en la vida real de nuestras familias y de nuestro quehacer universitario. En cada gesto de servicio, en cada jornada de estudio, en cada tarea administrativa, Dios viene y se anuncia. Que esta Navidad nos encuentre disponibles para acogerlo en lo simple, en lo cotidiano, en lo que pareciera insignificante, pero que transforma el corazón.
2: Vivimos tiempos desafiantes como país y como humanidad. Si no permitimos que Dios toque nuestras heridas y desarme nuestros miedos, no podremos construir la fraternidad que anhelamos. Como los Reyes Magos, sigamos la luz que nos conduce a Belén. Que también nosotros encontremos en la humildad del niño la sabiduría que necesitamos para trabajar juntos por un futuro de esperanza.
3: María y José, en su sencillez, acogieron el acontecimiento más grande de la historia en un lugar pequeño y precario. Allí, donde parecía que nada extraordinario podía suceder, Dios obró maravillas. Así también en nuestra comunidad universitaria, en medio del ordinario, Dios quiere seguir sembrando unidad, amistad y humildad y renovación. Pidamos la gracia de esta Navidad para que la luz de Cristo ilumine cada paso que damos como comunidad y que Él nos conceda unidad, fraternidad y esperanza en el camino que emprendemos hacia el próximo año.
0: A toda nuestra querida familia universitaria, docentes, administrativos, estudiantes, graduados y aliados externos, deseamos que el nacimiento de Jesús renueve su alegría, fortalezca su fe y avive su esperanza. Que el Señor bendiga a cada familia, conceda paz a Bolivia y nos permita trabajar unidos para un 2026 lleno de frutos, de servicio y crecimiento. ¡Feliz Navidad y bendecido Año Nuevo!
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1: Son las 8 de la mañana, 40 minutos.

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1: Son las 8 de la mañana, 57 minutos.

0: Conferencia Episcopal Boliviana. Centésimo décimo séptima Asamblea de Obispos de Bolivia.
1: Opción preferencial por los jóvenes. Nuestra población boliviana cuenta con un alto porcentaje de jóvenes. Esta realidad exige una atención del Estado y de la Iglesia. Los jóvenes son el presente de nuestra sociedad. Por lo tanto, necesitan ser protagonistas en escribir la historia del país, siendo el rostro de esperanza. Optar por los jóvenes significa dejar que los jóvenes sean jóvenes en la vida y misión de la Iglesia, asumiendo su formación humana y cristiana. A ustedes, jóvenes, les pedimos que sigan adelante con su compromiso bautismal de colaborar en la catequesis, misiones, voluntariado, grupos y movimientos juveniles. Como Iglesia necesitamos despojarnos de nuestras estructuras cerradas para dar espacios al liderazgo de los jóvenes, a la escucha de su voz, porque solo con su aporte creativo y de nuevas ideas se renueva la vida de la Iglesia. Hoy es necesario renovar el compromiso de facilitar a los jóvenes el encuentro personal con Cristo. Es fundamental que cada joven conozca y llegue a amar la historia, el pensamiento y las actitudes de Jesús, porque solo en Él alcanzamos la salvación y la plenitud de la vida. Que cada joven sea testigo de la misión digital. Nueva etapa en Bolivia. Felicitamos al nuevo gobierno y deseamos el mejor de los éxitos en su servicio por el bien común de los bolivianos. Reconstruir la democracia no es tarea fácil, tampoco es responsabilidad de unos cuantos. Requiere asumir actitudes de reconciliación y participación, además del compromiso de todos con generosidad y valentía, honestidad y transparencia, para generar cada día espacios de diálogo, consenso, encuentro fraternal y respeto. Exige una mentalidad nueva y propositiva para no estancarnos en intereses mezquinos de unos pocos. Este desafío de cambios estructurales es urgente, pero tenemos que ser conscientes que no hay soluciones inmediatas. Por eso, en actitud de confianza, demos tiempo a este proceso. El país está destrozado y no podemos ser indiferentes a colaborar y esforzarnos de distintas maneras para caminar hacia una estabilidad socioeconómica, institucional y cultural. Es posible salir de esta crisis, pero los primeros en comprometernos debemos ser nosotros mismos. Caminando juntos es posible avanzar. Esa es nuestra esperanza. Hacia la luz de la Navidad, pronto comienza nuestra preparación para celebrar el nacimiento de nuestro Señor Jesucristo, que sea una ocasión para dejarnos iluminar con su encarnación, de que María, nuestra Madre, interceda por nosotros, los obispos de Bolivia, Cochabamba, 11 de noviembre del 2025.
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1: Son las 9 de la mañana, 22 minutos.

0: En esta Navidad volvemos a contemplar el misterio de Dios que se hace cercano. El Evangelio nos recuerda, la palabra se hizo carne y habitó entre nosotros. En la pequeñez de un pesebre, Dios se acerca silenciosamente a nuestra vida universitaria, a nuestras familias, a nuestras luchas cotidianas. En la encarnación, Dios dignificó plenamente la condición humana. Hoy celebramos esa dignidad que Él reafirma al hacerse pequeño y vulnerable por amor a nosotros.
1: Los pastores fueron los primeros en escuchar el anuncio de la alegría. Hombres sencillos, inmersos en su trabajo cotidiano, pero con el corazón dispuesto. Dios actúa así. Viene en lo ordinario, sin estridencias, en la vida real de nuestras familias y de nuestro quehacer universitario. En cada gesto de servicio, en cada jornada de estudio, en cada tarea administrativa, Dios viene y se anuncia. Que esta Navidad nos encuentre disponibles para acogerlo en lo simple, en lo cotidiano, en lo que pareciera insignificante, pero que transforma el corazón.
2: Vivimos tiempos desafiantes como país y como humanidad. Si no permitimos que Dios toque nuestras heridas y desarme nuestros miedos, no podremos construir la fraternidad que anhelamos. Como los Reyes Magos, sigamos la luz que nos conduce a Belén. Que también nosotros encontremos en la humildad del niño la sabiduría que necesitamos para trabajar juntos por un futuro de esperanza.
3: María y José, en su sencillez, acogieron el acontecimiento más grande de la historia en un lugar pequeño y precario. Allí, donde parecía que nada extraordinario podía suceder, Dios obró maravillas. Así también en nuestra comunidad universitaria, en medio del ordinario, Dios quiere seguir sembrando unidad, amistad y humildad y renovación. Pidamos la gracia de esta Navidad para que la luz de Cristo ilumine cada paso que damos como comunidad y que Él nos conceda unidad, fraternidad y esperanza en el camino que emprendemos hacia el próximo año.
0: A toda nuestra querida familia universitaria, docentes, administrativos, estudiantes, graduados y aliados externos, deseamos que el nacimiento de Jesús renueve su alegría, fortalezca su fe y avive su esperanza. Que el Señor bendiga a cada familia, conceda paz a Bolivia y nos permita trabajar unidos para un 2026 lleno de frutos, de servicio y crecimiento. Feliz Navidad y bendecido Año Nuevo.
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hacía mucho tiempo, así que no pasaba una noche así acá, ¿eh? Ay, muchachas, muchachos.

0: Conferencia Episcopal Boliviana. Centésimo décimo séptima Asamblea de Obispos de Bolivia.
1: Peregrinos de esperanza. La esperanza no defrauda. Romanos 5:5. Los obispos de Bolivia, reunidos en Cochabamba en la centésima décima sexta asamblea, saludamos al pueblo que peregrina en Bolivia. Año jubilar y bicentenario de Bolivia. Este año la Iglesia Universal experimenta una renovación al celebrar los 2025 años del nacimiento de Jesucristo, como también la celebración del bicentenario de Bolivia. Celebramos estos acontecimientos con todos los fieles de la Iglesia en Bolivia, experimentando la alegría de renovar nuestra fe en la acción salvadora de Dios. Hemos aprovechado estos acontecimientos para fortalecer la vitalidad de la Iglesia y asumir un compromiso personal y comunitario en la transformación de la realidad conforme a los criterios del reino de Dios. Peregrinos de esperanza, no es quedarse conformes donde estamos, es saber encontrar una fuerza interior para superar las adversidades y mejorar nuestra condición de vida. Opción preferencial por los pobres. En comunión con la historia de la Iglesia y las motivaciones pastorales del Papa León XIV, reafirmamos nuestro compromiso eclesial de difundir y alentar todos los esfuerzos para que la acción social de la Iglesia por los pobres sea cada vez más visible y cotidiana, de manera que no es una acción superficial, ocasional y opcional, sino forma parte esencial de la identidad de la Iglesia. En este sentido, siguiendo el proceso de reflexión y actualización, hoy estamos llamados a hacer de este Evangelio Iglesia pobre para los pobres. Como afirma el Papa en la exhortación apostólica Dilexite 104, el cristiano no puede considerar a los pobres solo como un problema social. Estos son una cuestión familiar, son de los nuestros. Nuestra relación con ellos no puede reducir a una actividad o a una oficina de iglesia. Se nos pide dedicar tiempo a los pobres, presentarles la amable atención, escucharlos con interés, acompañarlos en los momentos más difíciles y reconocer en los pobres el rostro de Cristo. Que María, nuestra Madre, interceda por nosotros. Los obispos de Bolivia, Cochabamba, 11 de noviembre del 2025.
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1: Son las 10 de la mañana, 22 minutos.

0: En esta Navidad volvemos a contemplar el misterio de Dios que se hace cercano. El Evangelio nos recuerda, la palabra se hizo carne y habitó entre nosotros. En la pequeñez de un pesebre, Dios se acerca silenciosamente a nuestra vida universitaria, a nuestras familias, a nuestras luchas cotidianas. En la encarnación, Dios dignificó plenamente la condición humana. Hoy celebramos esa dignidad que Él reafirma al hacerse pequeño y vulnerable por amor a nosotros.
1: Los pastores fueron los primeros en escuchar el anuncio de la alegría. Hombres sencillos, inmersos en su trabajo cotidiano, pero con el corazón dispuesto. Dios actúa así. Viene en lo ordinario, sin estridencias, en la vida real de nuestras familias y de nuestro quehacer universitario. En cada gesto de servicio, en cada jornada de estudio, en cada tarea administrativa, Dios viene y se anuncia. Que esta Navidad nos encuentre disponibles para acogerlo en lo simple, en lo cotidiano, en lo que pareciera insignificante, pero que transforma, transforma el corazón.
2: Vivimos tiempos desafiantes como país y como humanidad. Si no permitimos que Dios toque nuestras heridas y desarme nuestros miedos, no podremos construir la fraternidad que anhelamos. Como los Reyes Magos, sigamos la luz que nos conduce a Belén. Que también nosotros encontremos en la humildad del niño la sabiduría que necesitamos para trabajar juntos por un futuro de esperanza.
3: María y José, en su sencillez, acogieron el acontecimiento más grande de la historia en un lugar pequeño y precario. Allí, donde parecía que nada extraordinario podía suceder, Dios obró maravillas. Así también en nuestra comunidad universitaria, en medio del ordinario, Dios quiere seguir sembrando unidad, amistad y humildad y renovación. Pidamos la gracia de esta Navidad para que la luz de Cristo ilumine cada paso que damos como comunidad y que Él nos conceda unidad, fraternidad y esperanza en el camino que emprendemos hacia el próximo año.
0: A toda nuestra querida familia universitaria, docentes, administrativos, estudiantes, graduados y aliados externos, deseamos que el nacimiento de Jesús renueve su alegría, fortalezca su fe y avive su esperanza. Que el Señor bendiga a cada familia, conceda paz a Bolivia y nos permita trabajar unidos para un 2026 lleno de frutos, de servicio y crecimiento. Feliz Navidad y bendecido Año Nuevo.
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1: Son las 10 de la mañana, 40 minutos.

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1: Son las 10 de la mañana, 57 minutos.

0: Conferencia Episcopal Boliviana. Centésimo décimo séptima Asamblea de Obispos de Bolivia.
1: Opción preferencial por los jóvenes. Nuestra población boliviana cuenta con un alto porcentaje de jóvenes. Esta realidad exige una atención del Estado y de la Iglesia. Los jóvenes son el presente de nuestra sociedad. Por lo tanto, necesitan ser protagonistas en escribir la historia del país, siendo el rostro de esperanza. Optar por los jóvenes significa dejar que los jóvenes sean jóvenes en la vida y misión de la Iglesia, asumiendo su formación humana y cristiana. A ustedes, jóvenes, les pedimos que sigan adelante con su compromiso bautismal de colaborar en la catequesis, misiones, voluntariado, grupos y movimientos juveniles. Como Iglesia necesitamos despojarnos de nuestras estructuras cerradas para dar espacios al liderazgo de los jóvenes, a la escucha de su voz, porque solo con su aporte creativo y de nuevas ideas se renueva la vida de la Iglesia. Hoy es necesario renovar el compromiso de facilitar a los jóvenes el encuentro personal con Cristo. Es fundamental que cada joven conozca y llegue a amar la historia, el pensamiento y las actitudes de Jesús, porque solo en Él alcanzamos la salvación y la plenitud de la vida. Que cada joven sea testigo de la misión digital. Nueva etapa en Bolivia. Felicitamos al nuevo gobierno y deseamos el mejor de los éxitos en su servicio por el bien común de los bolivianos. Reconstruir la democracia no es tarea fácil, tampoco es responsabilidad de unos cuantos. Requiere asumir actitudes de reconciliación y participación, además del compromiso de todos con generosidad y valentía, honestidad y transparencia, para generar cada día espacios de diálogo, consenso, encuentro fraternal y respeto. Exige una mentalidad nueva y propositiva para no estancarnos en intereses mezquinos de unos pocos. Este desafío de cambios estructurales es urgente, pero tenemos que ser conscientes que no hay soluciones inmediatas. Por eso, en actitud de confianza, demos tiempo a este proceso. El país está destrozado y no podemos ser indiferentes a colaborar y esforzarnos de distintas maneras para caminar hacia una estabilidad socioeconómica, institucional y cultural. Es posible salir de esta crisis, pero los primeros en comprometernos debemos ser nosotros mismos. Caminando juntos es posible avanzar, esa es nuestra esperanza. Hacia la luz de la Navidad, pronto comienza nuestra preparación para celebrar el nacimiento de nuestro Señor Jesucristo. Que sea una ocasión para dejarnos iluminar con su encarnación, de que María, nuestra Madre, interceda por nosotros, los obispos de Bolivia, Cochabamba, 11 de noviembre del 2025.
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1: Son las 11 de la mañana, 22 minutos.

0: En esta Navidad volvemos a contemplar el misterio de Dios que se hace cercano. El Evangelio nos recuerda, la palabra se hizo carne y habitó entre nosotros. En la pequeñez de un pesebre, Dios se acerca silenciosamente a nuestra vida universitaria, a nuestras familias, a nuestras luchas cotidianas. En la encarnación, Dios dignificó plenamente la condición humana. Hoy celebramos esa dignidad que Él reafirma al hacerse pequeño y vulnerable por amor a nosotros.
1: Los pastores fueron los primeros en escuchar el anuncio de la alegría. Hombres sencillos, inmersos en su trabajo cotidiano, pero con el corazón dispuesto. Dios actúa así, viene en lo ordinario, sin estridencias, en la vida real de nuestras familias y de nuestro quehacer universitario. En cada gesto de servicio, en cada jornada de estudio, en cada tarea administrativa, Dios viene y se anuncia. Que esta Navidad nos encuentre disponibles para acogerlo en lo simple, en lo cotidiano, en lo que pareciera insignificante, pero que transforma, transforma el corazón.
2: Vivimos tiempos desafiantes como país y como humanidad. Si no permitimos que Dios toque nuestras heridas y desarme nuestros miedos, no podremos construir la fraternidad que anhelamos. Como los Reyes Magos, sigamos la luz que nos conduce a Belén. Que también nosotros encontremos en la humildad del niño la sabiduría que necesitamos para trabajar juntos por un futuro de esperanza.
3: María y José, en su sencillez, acogieron el acontecimiento más grande de la historia en un lugar pequeño y precario. Allí, donde parecía que nada extraordinario podía suceder, Dios obró maravillas. Así también en nuestra comunidad universitaria, en medio del ordinario, Dios quiere seguir sembrando unidad, amistad y humildad y renovación. Pidamos la gracia de esta Navidad para que la luz de Cristo ilumine cada paso que damos como comunidad y que Él nos conceda unidad, fraternidad y esperanza en el camino que emprendemos hacia el próximo año.
0: A toda nuestra querida familia universitaria, docentes, administrativos, estudiantes, graduados y aliados externos, deseamos que el nacimiento de Jesús renueve su alegría, fortalezca su fe y avive su esperanza. Que el Señor bendiga a cada familia, conceda paz a Bolivia y nos permita trabajar unidos para un 2026 lleno de frutos, de servicio y crecimiento. Feliz Navidad y bendecido Año Nuevo.
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1: Son las 11 de la mañana, 40 minutos.

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1: Son las 11 de la mañana, 55.

0: Conferencia Episcopal Boliviana. Centésimo décimo séptima Asamblea de Obispos de Bolivia.
1: Peregrinos de esperanza. La esperanza no defrauda. Romanos 5:5. Los obispos de Bolivia, reunidos en Cochabamba en la centésima décima sexta asamblea, saludamos al pueblo que peregrina en Bolivia. Año jubilar y bicentenario de Bolivia. Este año la Iglesia Universal experimenta una renovación al celebrar los 2025 años del nacimiento de Jesucristo, como también la celebración del bicentenario de Bolivia. Celebramos estos acontecimientos con todos los fieles de la Iglesia en Bolivia, experimentando la alegría de renovar nuestra fe en la acción salvadora de Dios. Hemos aprovechado estos acontecimientos para fortalecer la vitalidad de la Iglesia y asumir un compromiso personal y comunitario en la transformación de la realidad conforme a los criterios del reino de Dios. Peregrinos de esperanza, no es quedarse conformes donde estamos, es saber encontrar una fuerza interior para superar las adversidades y mejorar nuestra condición de vida. Opción preferencial por los pobres. En comunión con la historia de la Iglesia y las motivaciones pastorales del Papa León XIV, reafirmamos nuestro compromiso eclesial de difundir y alentar todos los esfuerzos para que la acción social de la Iglesia por los pobres sea cada vez más visible y cotidiana, de manera que no es una acción superficial, ocasional y opcional, sino forma parte esencial de la identidad de la Iglesia. En este sentido, siguiendo el proceso de reflexión y actualización, hoy estamos llamados a ser desde el Evangelio Iglesia pobre para los pobres. Como afirma el Papa en la exhortación apostólica Dilexit 104, el cristiano no puede considerar a los pobres solo como un problema social. Estos son una cuestión familiar, son de los nuestros. Nuestra relación con ellos no puede reducir a una actividad o a una oficina de iglesia. Se nos pide dedicar tiempo a los pobres, presentarles amable atención, escucharlos con interés, acompañarlos en los momentos más difíciles y reconocer en los pobres el rostro de Cristo. Que María, nuestra Madre, interceda por nosotros, los obispos de Bolivia, Cochabamba, 11 de noviembre del 2025.
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0: compra de asambleístas y dádivas para aprobar leyes. El 30% de las pequeñas empresas de Cochabamba paralizan actividades por falta de diésel e inestabilidad del dólar. Vamos a ampliar las noticias, amigos, a continuación. Desde la ciudad de La Paz, cabina central Radio Fides de Bolivia, les saluda Gabriela Pérez a nombre de todo el equipo de prensa del Grupo Fides de Bolivia. Bienvenidos, comenzamos.
1: La hora del país, Meridiano.
0: La noticia está en La Paz. La oposición denuncia que proyecto de ley de inversiones vulnera la constitución política del Estado, esto al habilitar arbitrajes internacionales. Ayer el Ejecutivo, a través del ministro de Economía, presentó ante la Asamblea Legislativa el proyecto de ley que consta de 103 artículos. Apolinar Paco. Apolinar, con usted revisamos estas declaraciones de la oposición que está denunciando vulneración de la constitución política del Estado, sobre todo cuando se habla de habilitar arbitrajes internacionales. Vamos a restablecer esa comunicación. Mientras tanto, escuchemos las declaraciones del senador Ormachea de Libre respecto a este tema.
2: Es inconstitucional. ¿Saben por qué no es constitucional? Porque la ley de inversiones te dice específicamente que a partir de ahora, si es que se aprueba, los arbitrajes internacionales se habilitan en Bolivia y la Constitución no te lo permite. La Constitución te dice específicamente que los arbitrajes se dan en Bolivia, entre las empresas y el Estado boliviano, en cualquier intento de resolución de controversia entre las empresas transnacionales y el Estado. Se tiene que resolver aquí, en Bolivia. No estamos de acuerdo con eso, pero para eso hay que cambiar la Constitución. No hay que aprobar una ley de inversiones que te diga eso. ¿Por qué? Porque sería inconstitucional. No te aguanta un control de constitucionalidad. Ni un amparo te aguanta esa ley de inversiones. ¿Por qué? Porque la Constitución te dice clara, taxativa y específicamente que no...

0: política del Estado para aprobar este proyecto de ley, ha manifestado el senador José Manuel Ormachea. La primera observación a este proyecto de ley que ha sido remitido ayer por el Ejecutivo a la Asamblea Legislativa, a este proyecto de ley de inversiones en el país. Bueno, contigo, Gabriela, Estudio Central.
1: El anteproyecto de ley de inversiones establece límites al arbitraje internacional y mantiene las restricciones previstas por la Constitución Política del Estado, según el parágrafo y el artículo 366, la exposición de motivos en su sección octava sobre soluciones de controversias y arbitraje señala que se preservan las materias que constitucionalmente no pueden ser sometidas a arbitraje, las potestades regulatorias indelegables y la restricción específica establecida por dicho artículo. El proyecto también incorpora estas limitaciones en su articulado. El artículo 101 establece que no podrán someterse a arbitraje las materias excluidas por la Constitución Política del Estado y la ley, mientras que deja fuera de este mecanismo la propiedad de los recursos naturales, las potestades indelegables, los tributos y regalías como potestad normativa. Además de las sanciones penales y otras materias de orden público, asimismo, el artículo 71 establece que los contratos de inversión no pueden excluir el cumplimiento de la Constitución ni de las normas relacionadas con la propiedad de los recursos naturales. Vamos a continuar con más respecto a este tema. El proyecto de ley de inversiones remitido a la Asamblea Legislativa, la Cámara Nacional de Industrias demanda leyes sectoriales para acompañar la ley de inversiones. Tras la presentación del proyecto de ley de inversiones por parte del Ejecutivo, el presidente de la Cámara Nacional de Industrias, Gonzalo Morales, en contacto con Radio Fide, señaló que el sector empresarial participó previamente en la elaboración de propuestas que sirvieron de base para la normativa. Precisó que la Cámara Nacional de Industria presentó en marzo y abril su propio proyecto ante diputados y senadores y el Ejecutivo, por lo que varios de sus planteamientos fueron incorporados en la propuesta gubernamental. Entre los principales puntos que la Cámara Nacional de Industria considera necesarios para que la norma genere condiciones reales de inversión está la previsibilidad jurídica y normativa durante al menos 15 años. Además, del arbitraje internacional como mecanismo para resolver controversias, Morales sostuvo que estos elementos son determinantes para que los inversionistas tengan mayor certeza sobre la estabilidad de las reglas bajo las cuales comprometen capital en el país.
2: Miren, nosotros en el mes de marzo-abril, hemos presentado un proyecto de ley de inversiones tanto a los diputados, a los senadores. Hemos hecho también llegar nuestro proyecto de ley al Poder Ejecutivo y muchos de los aspectos que hemos presentado en nuestro proyecto de ley han sido recogidos en este proyecto de ley que ha sido presentado por el Ejecutivo. Así que todavía estamos analizando los 103 artículos. Es una ley extensa, pero está recogiendo los aspectos fundamentales para dar esa seguridad jurídica y para que la inversión extranjera llegue a nuestro país. Tiene 103 artículos, pero básicamente tiene dos aspectos que son fundamentales para atraer la inversión extranjera. Uno es la previsibilidad jurídica y normativa que tiene que brindar el Estado boliviano a los inversionistas extranjeros. Y esto, en palabras sencillas, significa que las normas no puedan ser cambiadas cada 3, 4 o 5 años. Tiene que haber una previsibilidad normativa de por lo menos 15 años para que de esta manera el inversionista extranjero tenga la certeza de que su inversión y que de su dinero está a buen recaudo.
1: La Cámara Nacional de Industria considera que la ley de inversiones debe complementarse con leyes sectoriales, particularmente una nueva normativa de hidrocarburos, minería, electricidad, además de garantías para la libre circulación.
2: La ley, por supuesto que también necesitamos que la Asamblea empiecen a aprobar las demás leyes sectoriales que son fundamentales también para atraer la inversión extranjera. Tienen que empezar a aprobar la ley minera, la ley de hidrocarburos, la ley de electricidad. Bolivia puede ser un país que pueda dotar de electricidad al mundo entero. Así que hay muchos aspectos y muchas otras normativas que también tienen que empezar a aprobar la Asamblea Legislativa. Por supuesto que una sola ley no va a traer inversión extranjera de forma inmediata.

0: Tenemos que darles las condiciones necesarias al inversionista extranjero para que venga a nuestro país. Y por supuesto que un tema fundamental es la libre locomoción y la libre circulación. Bolivia ya no puede volver a estar bloqueada como nos ha pasado hace un par de meses, 53 días de bloqueos. Tenemos que contar con una nueva ley, con una ley de libre tránsito que sancione penalmente a los bloqueadores, pero también tenemos que dar al inversionista extranjero un acceso permanente a divisas, un acceso permanente a los combustibles, un acceso permanente al diésel, que es fundamental, un acceso permanente a las vías. Así que con todos estos aspectos, más la ley de inversiones, podemos llegar a traer un buen número en inversiones.
1: Los empresarios de Cochabamba también se han pronunciado con respecto a este proyecto de ley. Plantean seguridad jurídica para la ley de inversiones, además de una norma paralela contra los bloqueos. Johnny Choque.
2: Muchas gracias. El empresariado nacional valoró como un paso importante el envío del proyecto de ley de inversiones a la Cámara de Diputados y demandó que su tratamiento no se estanque en el Congreso. El sector espera que la norma garantice la seguridad jurídica libre de tránsito, además de ello acceso a combustible y condiciones que permitan atraer nuevas inversiones al país.
3: Sí, bueno, destacamos que esto ya esté en la Cámara de Diputados, pero lo más urgente es que la traten, que la aprueben y que de una vez este anhelado proyecto por muchos años, un proyecto de ley de inversiones que nos garantice a todo el empresariado seguridad jurídica, reglas claras para que nosotros podamos arriesgar, podamos invertir en Bolivia y quedarnos en Bolivia. Eso es lo que se necesita, era un compromiso del gobierno del presidente Rodrigo Paz, que hoy ha dado un paso muy importante. Esperemos que este proyecto de ley no se trabe en el Congreso y que se le dé la celeridad que necesita este proyecto. Claro que sí, la seguridad jurídica abarca todo, abarca que nosotros tengamos acceso al libre tránsito, abarca que nosotros podamos desarrollar nuestras actividades con normalidad, que tengamos acceso a combustibles, que tengamos acceso a la libre transitabilidad, que no se nos bloquee, que no se nos perjudique. La seguridad jurídica abarca todo eso, y este proyecto de ley de inversiones debería considerar todos esos aspectos. Claro que sí, a través de las federaciones, Confederación, cámaras nacionales, es necesario conocer los detalles. Si bien conocemos de manera macro todo lo que debería considerar, esperemos que hayan considerado todas nuestras propuestas.
2: Para la Hora del País, Fides Cochabamba.
1: La primera pausa en la Hora del País Meridiano, y cuando retornemos estaremos revisando las declaraciones del presidente del Senado. Descarta compra de asambleístas y dádivas para aprobar leyes.
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1: Vamos con lo anunciado. El presidente de la Cámara de Senadores ha descartado compra de asambleísta y dádivas para aprobar leyes. A finales del mes de julio, el abogado de Libre, Luis Vázquez Villamor, denunció a Radio Fides que el gobierno del presidente Rodrigo Paz ofrece dádivas como viajes y pagos con el objetivo de lograr adhesiones políticas y debilitar a la oposición en la Asamblea Legislativa. Apolinar, Paco.
2: Gracias, Gabriela. Buenas tardes, oyentes de Fides en todo el país. Y tal como lo decías, el presidente de la Cámara de Senadores, Diego Ávila, ha negado que haya compra de asambleístas de oposición para aprobar las leyes del gobierno en la Asamblea Legislativa. Asimismo, ha negado que haya dádivas como estos viajes y otros incentivos a asambleístas para que voten por los proyectos de ley del Ejecutivo. El presidente del Senado ha manifestado que ha utilizado el mecanismo del consenso para aprobar los proyectos de ley hasta el momento. Lo que dijo el presidente de la Cámara Alta.
3: En el curso de la semana anterior y estos dos primeros días de la semana, sobre que hubiese compra de senadores o de diputados, en términos generales, nada de eso, o por lo menos en la Cámara de Senadores, ocurre. Lo que nosotros tratamos de generar es una base de consenso sobre la información y la decisión voluntaria de cada uno de los senadores para el tratamiento de cada una de las leyes, ¿no? Son procesos de generar la información suficiente y de generar los consensos que permiten lograr las mayorías necesarias para aprobar las normas. Y esto no está definido ni por bancadas, ni está definido solo por representación de partidos políticos. Creo que estamos ante una situación donde la mayoría de los representantes tienen ante todo una responsabilidad con la patria y con las regiones.
2: El presidente de la Cámara de Senadores, Diego Ávila, ha manifestado que el gobierno y el zarismo recurre a la conciencia de todos los asambleístas para aprobar proyectos de norma en la Asamblea Legislativa. Para La Hora del País, Fides La Paz.
1: Gracias. Y desde Libre también han cuestionado al gobierno, afirman, por promover el transfugio. Vamos a continuar con más respecto a este tema. Denuncias de transfugio han fracturado la Alianza Libre, Demócratas y Free. Marcan distancia de Tuto Quiroga y su partido. Apolo, retorno con usted.
2: Gracias, Gabriel. Efectivamente, el senador Branko Marinković ha arremetido contra el jefe de la Alianza Libre, Jorge Tuto Quiroga, por las denuncias de transfugio de asambleístas de los demócratas y el Free hacia el oficialismo. El senador Branko Marinković ha manifestado que no hay tal transfugio y ha rechazado estas acusaciones de asambleístas del Partido Libre de parte de Tuto Quiroga. Esto es lo que dijo el senador Branko Marinković.
4: Yo he escuchado ayer acusaciones temerarias de diputado que recibe QR, que recibe maletines, que yo recibo dádivas de parte de uno de los mandados de Tuto Quiroga. Esas son acusaciones temerarias. Nosotros estamos aquí para que este país le vaya bien, para que a Bolivia le vaya bien. Nosotros, ni uno de los que estamos aquí, hemos participado en 7 elecciones con 5 siglas distintas.
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6: Horas, 22 minutos.
4: Ser democracia. Yo lo advertí al inicio de esta gestión con el dedazo que dio en la elección de las bancadas. Y reclamé en el primer día, porque no me parecía correcto. Jamás en estos 9 meses que llevamos de gestión se ha llamado a una sola reunión de la Alianza Libre para preguntarle a todos qué es lo que quieren, qué es lo que piensan. Pero yo les voy a decir una cosa y una posición muy personal mía. Yo, a la que es mi suplente, que es una muy buena persona, una muy buena senadora, jamás le he dicho cómo va a votar ni le pienso decir cómo se vota, porque en democracia no se le puede exigir a nadie cómo va a votar. Y llamar tránfuga al que vota con su conciencia me parece una barbaridad, y que salgan en conferencia de prensa haciéndolo.
2: Las denuncias de transfugio y dádivas de parte de asambleístas de Libre contra otros asambleístas de esta alianza, como son los demócratas, prácticamente ha quebrado esta alianza, porque tanto el senador Branko Marinković como Ernesto Suárez, además de representantes del FRI como José Maldonado, han manifestado su distancia con el jefe de la alianza, Jorge Tuto Quiroga. Para la hora del país, Fides La Paz.
1: Gracias. El lunes, la jefa de la bancada de Libre, Tomasa Yarwi, adelantó que presentará una lista de los asambleístas transfugas. Amigos, es momento de una nueva pausa en la hora del país. Enseguida retornamos.
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1: Persiste la escasez de diésel en varios departamentos del país. Este panorama ha ocasionado las denuncias por parte de los choferes, largas filas por varios días con impacto económico a diferentes sectores productivos. Es el caso de las pequeñas empresas de Cochabamba. El 70% han paralizado las operaciones, su trabajo, debido a esta escasez de diésel, y también hacen referencia al dólar flexible. Ampliamos esta noticia, David Chiri.
2: Gracias, así es. Luz Mari Zelaya, presidenta de la Cámara Departamental de la Pequeña Industria y Artesanías, Cadepia, ha indicado que la inestabilidad del dólar y la falta de combustible, el diésel, hace que el sector se vea grandemente afectado.
3: Bueno, nosotros estamos realmente muy afectados, ¿no? Porque el dólar no tenemos un dólar que establecido, porque sube, baja, y en el mercado no te van a bajar los insumos que nos necesitamos para hacer transformación. Entonces, muchos de esos insumos nosotros vienen de afuera, entonces ellos en el mercado, realmente ellos solamente especulan muchas veces y dañan a la economía de los pequeños productores. No habiendo diésel, tampoco podemos hablar de que podemos circular en nuestro país. ¿Por qué? Porque los fletes suben, si mandas un pequeño paquete te dicen si va a salir 2-3 días, y muchas veces son productos que se pueden arruinar.
2: Asimismo, indicó que el 70% del sector está paralizado en sus actividades y esperan que el gobierno resuelva la situación.
3: Las empresas, nosotros estamos paralizadas, más o menos un 70% de las empresas no están pudiendo trabajar, y menos podemos hablar de reactivación en este momento. Las empresas están paralizadas, muchas no han cerrado todavía, pero están esperando. Esperemos que todavía se solucionen los problemas y podamos transitar libremente en nuestro país, podamos tener la libertad de poder trabajar, y que el gobierno de una vez por todas nos dé una seguridad para poder hacer industria en nuestro país.
2: Para La Hora del País, Fides Cochabamba.
1: Según los datos del Instituto Nacional de Estadística, INE, difundidos por el Instituto Boliviano de Comercio Exterior, el país Bolivia redujo en un 3,8% el volumen de combustibles importados durante el primer semestre de 2026, esto en comparación con el año anterior. El gasto total disminuyó un 13,22%, alcanzando los 1,336 millones de dólares. Vamos a continuar con más noticias, y se tiene prevista una reunión importante entre diferentes actores. Nos referimos sobre el tema del litio. COMCIPO y otros se ha convocado para los próximos días a un encuentro. Respecto a este tema, el gobierno plantea vincular las regalías de litio a las fluctuaciones diarias de su precio internacional. Vamos a ampliar esta noticia, Diego Quispe.
4: Gracias, Gabriela. Ante las drásticas oscilaciones del mercado internacional de litio, la brigada parlamentaria plantea incorporar un artículo de regalías flexibles en la ley de litio. La propuesta busca que los ingresos por exportaciones se ajusten automáticamente según el precio de la tonelada. Escuchemos las palabras de Juan José Torres, presidente de la brigada parlamentaria.
5: Las regalías, ¿cuánto vas a recibir? Y creo que es importante acá, a través de un informe técnico, ver cómo se puede... podemos tener las regalías de litio. Desde mi punto de vista, yo, por ejemplo, sería unas regalías flexibles. ¿Qué quiere decir eso? Que si, digamos, el litio en el mercado internacional va subiendo, entonces las regalías también van subiendo. No podemos colocar algo fijo, porque mañana pasado usted sabe bien, hoy la tonelada está en $800. Antes, hace 2 años atrás, llegó incluso a $80,000 la tonelada.
4: Asimismo, dado que la cotización de litio en el mercado internacional cambia a diario, el estudio presentado por el gobierno plantea un mecanismo que responda a estos indicadores diarios para evitar congelar los ingresos del Estado. Escuchemos las palabras del viceministro de Energías Alternativas, Luis Osorio.
6: Específicamente hoy vamos a hablar del tema de regalías. Vamos a presentar nuestro diagnóstico de cómo hemos llegado a un cálculo de regalías que podría ser óptimo para el país. Vemos que ese es un camino apropiado para seguir adelante, y también vamos a generar el diálogo y escuchar las diferentes propuestas que hay de las contrapartes para discutir al respecto, y con esto pues poder buscar un consenso, que es lo que más importa. Es parte del proceso, y el diálogo de la ley viene desde abril. Entonces no estamos iniciando hoy, venimos dialogando con el territorio desde abril, venimos haciendo la gestión atención, escuchando las necesidades, escuchando las preocupaciones, y todo esto nos ha llevado a un diálogo continuo. Entonces, este es el resultado de muchos, un proceso largo, no inicia hoy.
1: Gracias, Diego, por ese despacho. Vamos a continuar con más noticias. Nos trasladamos hasta Oruro. Johnny Sarabia, el Comité Cívico exige participar en las decisiones sobre el litio del Salar de Uyuni y cuestiona su exclusión del diálogo. Johnny, con usted.
7: Gracias, Gabriela. Sí, efectivamente, después de haberse reunido incluso con el gobernador de Oruro, hoy se ha pronunciado el presidente del Comité Cívico de Oruro en sentido de que van a pelear, porque cualquier decisión que se tome en torno al salar de Uyuni le corresponda también en consenso a Oruro, porque parte de ese salar está en territorio orureño. Lamentó el presidente del Comité Cívico de Oruro, Fernando Dene, que no se haya hecho la invitación correspondiente sino hasta el día de ayer, y bueno, entendiendo que pretendían excluir a Oruro de esta discusión. Escuchemos lo que manifestaba el presidente del Comité Cívico de Oruro, Fernando Dene, a propósito de este tema.
8: Porque no nos olvidemos que el salar de Uyuni, una parte y gran parte del salar de Uyuni corresponde a Potosí. Ellos seguramente tienen su posición. Ellos están, creo, peleando si es que hay la posibilidad de que sea el 20% o más de el porcentaje de regalías que tiene que tener el pueblo de Potosí.
7: ¿Puede caer algo a Oruro entonces?
8: No, definitivamente tiene que caer, porque nosotros tenemos también los salares de Tunupa, el salar de Coipasa. Esta invitación y esta reunión no ha sido de conocimiento del Comité Cívico de Oruro hasta ayer. O sea, nos estaban queriendo dejar de lado. Lógicamente nosotros no íbamos a permitir eso, y teníamos de oficio, estábamos enviando ya una delegación para que vayan a escuchar cuál va a ser el planteamiento que haga el ministerio. Entonces nosotros, sí, por nuestra parte vamos a exigir que el Ministerio de Energías venga aquí y nos explique exactamente cuál va a ser el tratamiento que va a dar a Oruro sobre las regalías y sobre los salares que tenemos en este momento.
7: Para la hora del país, Fides Oruro.
1: Gracias, Johnny. En Potosí, en el Paraninfo Universitario, se está desarrollando una reunión entre autoridades nacionales y locales para tratar este tema de litio. Estaremos muy pendientes a lo que vaya a ocurrir en esa reunión debido a las posturas que se asumen con respecto a diferentes puntos. Uno de los centrales, el tema de regalías, esto también en torno a lo que es las observaciones de Oruro. Vamos a continuar con más. Retornamos hasta Potosí. Gary Cárdenas, intensas nevadas están afectando al menos 11 municipios y ya se cuantifica 5,000 familias damnificadas. Gary, ampliamos la noticia.
9: Bien, gracias, Gabriela. Sí, efectivamente, se ha registrado una intensa nevada desde el día de ayer y parte del día de hoy también en el sudoeste potosino. Esto ha afectado a varias comunidades y municipios, 11 municipios exactamente, las cuales han sido damnificadas producto de esta nevada. Al margen de esto también se tienen cerca de 5,000 familias.
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11: ...12 horas, 40 minutos...
12: ...que han sido reportados nevadas, incluso en el municipio de Atocha también, que tenemos un total de 4,499 familias que están siendo afectadas, 181 comunidades y una población de cabezas en riesgo de 136,687 cabezas que son vulnerables, ¿no?, a estas nevadas, ¿no?, sobre todo aquellas crías que están siendo afectadas, ¿no?, por estas nevadas y sobre todo las bajas temperaturas que se están dando, se registran en este momento que está en San Pablo del Ipo, estamos registrando menos 13 grados bajo cero, ¿no? No obstante, por instrucción del señor gobernador, ya se ha constituido un equipo a la cabeza del responsable de la gestión de riesgos. En este momento están haciendo la evaluación correspondiente, cuantificando las afectaciones del ganado camelio que se está dándose.
9: Temperaturas realmente bajas las que se han presentado en el sudoeste potosino, de hasta 12, 13, incluso 14 grados bajo cero, las cuales todavía están siendo cuantificadas también con relación al tema de la pérdida de cabezas de ganado camélido. En las próximas horas se tendrá una evaluación definitiva de cuánto es la pérdida en cuanto al ganado y también a la producción agrícola. Para la hora del país, Fides Potosí.
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2: Más noticias en La Hora del País Meridiano. En las últimas horas, el Procurador General del Estado se ha referido al caso Hotel Las Américas. La autoridad de gobierno ha anunciado que defenderán los intereses del Estado. Sin embargo, ha calificado este caso como una ejecución sumaria y persecución indebida. Edwin Urizar, desde Sucre.
3: Muchas gracias, Gabriela. Efectivamente, hace minutos atrás, en la ciudad de Sucre, el Procurador General del Estado, Hugo César León Lafalle, se ha referido a este caso. El caso Hotel Las Américas, que tiene a nuevos procesados, está involucrando a más de 150 nuevos involucrados en esta ejecución que ha existido allá en el departamento de Santa Cruz. Sin importar el tiempo, la Procuraduría General del Estado va a hacer la defensa de los intereses del gobierno, del Estado, en realidad, y va a proponer de que estos recursos económicos que están solicitando algunas de las víctimas, principalmente víctimas de que son parte de otros países, mejor dicho, europeos, sea resarcido por quienes están vinculados, principalmente los que son apuntados como los ejecutantes en este caso. Escuchemos las palabras del Procurador General del Estado.
4: Este tema no fue terrorismo, fue una ejecución sumaria y obviamente una persecución indebida que se hizo de mucha gente con encarcelamiento y torturas de por medio. Obviamente la Procuraduría lo que va a hacer es poder defender los intereses del Estado, especialmente aquellas personas de nacionalidad europea están pidiendo montos económicos realmente elevados. Entonces, obviamente, como Procuraduría tenemos que estar presentes, primero, para que todo el proceso este, que por ser de delitos de lesa humanidad, no importa en su tratamiento el tiempo que haya transcurrido, pueda realizarse, efectivizarse, investigarse y fundamentalmente determinar qué personas son las que tienen culpa y cuál es la sanción que se les debe dar para posteriormente repetir sobre ellos las implicancias económicas que tenga este proceso.
3: Hugo César León Lafalle, Procurador General del Estado. Para La Hora del País, Loyola, pide Sucre.
2: Vamos a cambiar de noticia. El vicepresidente Edman Lara ha anunciado una denuncia penal, esto en contra del ministro de Economía, Gabriel Espinosa, por compra de vehículo y falsear costos, según el vicepresidente Apolinar Paco.
5: Gracias, Gabriela. Y el vicepresidente Edman Lara presentará esta tarde una denuncia penal por el delito de incumplimiento de deberes en contra del ministro de Economía, Gabriel Espinosa, por la compra de un vehículo de alta gama y haber falseado los costos del motorizado con el fin presuntamente de evadir impuestos. El segundo mandatario admitió que el ministro Espinosa incurrió además en la comisión de varios delitos al declarar 50.000 bolivianos como costo del vehículo cuando el mismo costaba 350.000 según la misma autoridad de gobierno.
6: Con respecto a este tema, yo quiero anunciar al país que en horas de la tarde estoy presentando una denuncia en la vía penal contra el ministro José Gabriel Espinosa por el delito de incumplimiento de deberes, porque él, conociendo la norma, está evadiendo impuestos. Él ha declarado públicamente el día de ayer que ha adquirido el vehículo en 350.000 bolivianos. Sin embargo, hay un documento privado que ha sido protocolizado por notario de fe pública, donde se han insertado datos falsos. Él dice 350.000, el valor del vehículo no es el real. 50.000 bolivianos no cuesta el vehículo que se ha comprado. Por lo tanto, haya cometido delito de incumplimiento de deberes por ser evadiendo impuestos. Otro, está insertando información falsa en un documento público. Eso es falsedad ideológica, uso de instrumento falsificado. También hemos detectado otro delito. Hay una declaración jurada donde él miente, él dice que no tiene bienes, ¿no? Él dice que tiene 9.000 bolivianos de patrimonio, lo cual llama la atención porque si supuestamente ha bajado el sueldo a la mitad, ¿cómo es que en poco tiempo ha reunido 350.000 bolivianos?
5: Para La Hora del País, Fides La Paz.
2: El ministro de Economía, José Gabriel Espinosa, salió al frente de las observaciones sobre la compra y registro de su vehículo luego que se difundiera un documento en el que figuraría un monto de 50.000 bolivianos. La autoridad sostuvo que el motorizado tuvo un costo de 350.000 bolivianos y explicó que financió la adquisición con el dinero obtenido por la venta de una camioneta que había comprado nueva, además de un crédito bancario. Espinosa señaló que la gestión del trámite estuvo a cargo de una tramitadora y que si existe alguna inconsistencia en la documentación, esta debería ser corregida. Continuamos con más y rápidamente nos trasladamos hasta el municipio de Montero. Yamil Martínez, a esta hora una reunión importante de diferentes sectores. ¿Qué temas se abordan? Voy con usted.
7: Gracias, Gabriela. Estamos en una reunión entre la gobernación, las alcaldías del norte. Hay alcalde de Minero, de Savera, de San Pedro. Hay subgobernadores de todas las provincias. Vamos a hablar con el subgobernador de la provincia de Chilo, licenciado León. Tenemos un buen día. ¿Quién es?
8: Estamos aquí en el Ministerio de Departamento. Estamos todas las instituciones, todas las estaciones para ver y los ejes que vamos a tratar, porque tenemos que tener una visión a futuro. Y efectivamente, la cabeza de nuestro Juan Pablo Velasco, en eso estamos unidos. Estamos viendo el tema de las necesidades, de las carencias, pero también estamos viendo las posibles soluciones que puedan dar las instituciones para el departamento. Es para trabajar coordinadamente y eficazmente. La verdad, también agradecer y felicitar al subgobernador de la provincia de Obispo San Esteban por la organización. Y
2: muy bien, gracias también por ese contacto directo. Así se desarrolla entonces esta reunión con diferentes representaciones del sector de Montero. Amigos, es momento de una nueva pausa. Enseguida retornamos.
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7: Horas 57 minutos.
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0: En esta Navidad volvemos a contemplar el misterio de Dios que se hace cercano. El Evangelio nos recuerda, la palabra se hizo carne y habitó entre nosotros. En la pequeñez de un pesebre, Dios se acerca silenciosamente a nuestra vida universitaria, a nuestras familias, a nuestras luchas cotidianas. En la encarnación, Dios dignificó plenamente la condición humana. Hoy celebramos esa dignidad que Él reafirma al hacerse pequeño y vulnerable por amor a nosotros.
1: Los pastores fueron los primeros en escuchar el anuncio de la alegría. Hombres sencillos, inmersos en su trabajo cotidiano, pero con el corazón dispuesto. Dios actúa así. Viene en lo ordinario, sin estridencias, en la vida real de nuestras familias y de nuestro quehacer universitario. En cada gesto de servicio, en cada jornada de estudio, en cada tarea administrativa, Dios viene y se anuncia. Que esta Navidad nos encuentre disponibles para acogerlo en lo simple, en lo cotidiano, en lo que pareciera insignificante, pero que transforma, transforma el corazón.
2: Vivimos tiempos desafiantes como país y como humanidad. Si no permitimos que Dios toque nuestras heridas y desarme nuestros miedos, no podremos construir la fraternidad que anhelamos. Como los Reyes Magos, sigamos la luz que nos conduce a Belén. Que también nosotros encontremos en la humildad del niño la sabiduría que necesitamos para trabajar juntos por un futuro de esperanza.
3: María y José, en su sencillez, acogieron el acontecimiento más grande de la historia en un lugar pequeño y precario. Allí, donde parecía que nada extraordinario podía suceder, Dios obró maravillas. Así también en nuestra comunidad universitaria, en medio del ordinario, Dios quiere seguir sembrando unidad, amistad y humildad y renovación. Pidamos la gracia de esta Navidad para que la luz de Cristo ilumine cada paso que damos como comunidad y que Él nos conceda unidad, fraternidad y esperanza en el camino que emprendemos hacia el próximo año.
0: A toda nuestra querida familia universitaria, docentes, administrativos, estudiantes, graduados y aliados externos, deseamos que el nacimiento de Jesús renueve su alegría, fortalezca su fe y avive su esperanza. Que el Señor bendiga a cada familia, conceda paz a Bolivia y nos permita trabajar unidos para un 2026 lleno de frutos, de servicio y crecimiento. Feliz Navidad y bendecido Año Nuevo.
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0: Conferencia Episcopal Boliviana. Centésimo décimo séptima Asamblea de Obispos de Bolivia.
1: Opción preferencial por los jóvenes. Nuestra población boliviana cuenta con un alto porcentaje de jóvenes. Esta realidad exige una atención del Estado y de la Iglesia. Los jóvenes son el presente de nuestra sociedad. Por lo tanto, necesitan ser protagonistas en escribir la historia del país, siendo el rostro de esperanza. Optar por los jóvenes significa dejar que los jóvenes sean jóvenes en la vida y misión de la Iglesia, asumiendo su formación humana y cristiana. A ustedes, jóvenes, les pedimos que sigan adelante con su compromiso bautismal de colaborar en la catequesis, misiones, voluntariado, grupos y movimientos juveniles. Como Iglesia necesitamos despojarnos de nuestras estructuras cesadas para dar espacios al liderazgo de los jóvenes, a la escucha de su voz, porque solo con su aporte creativo y de nuevas ideas se renueva la vida de la Iglesia. Hoy es necesario renovar el compromiso de facilitar a los jóvenes el encuentro personal con Cristo. Es fundamental que cada joven conozca y llegue a amar la historia, el pensamiento y las actitudes de Jesús, porque solo en Él alcanzamos la salvación y la plenitud de la vida. Que cada joven sea testigo de la misión digital. Nueva etapa en Bolivia. Felicitamos al nuevo gobierno y deseamos el mejor de los éxitos en su servicio por el bien común de los bolivianos. Reconstruir la democracia no es tarea fácil, tampoco es responsabilidad de unos cuantos. Requiere asumir actitudes de reconciliación y participación, además del compromiso de todos con generosidad y valentía, honestidad y transparencia, para generar cada día espacios de diálogo, consenso, encuentro fraternal y respeto. Exige una mentalidad nueva y propositiva para no estancarnos en intereses mezquinos de unos pocos. Este desafío de cambios estructurales es urgente, pero tenemos que ser conscientes que no hay soluciones inmediatas. Por eso, en actitud de confianza, demos tiempo a este proceso. El país está destrozado y no podemos ser indiferentes a colaborar y esforzarnos de distintas maneras para caminar hacia una estabilidad socioeconómica, institucional y cultural. Es posible salir de esta crisis, pero los primeros en comprometernos debemos ser nosotros mismos. Caminando juntos es posible avanzar. Esa es nuestra esperanza. Hacia la luz de la Navidad, pronto comienza nuestra preparación para celebrar el nacimiento de nuestro Señor Jesucristo. Que sea una ocasión para dejarnos iluminar con su encarnación, de que María, nuestra Madre, interceda por nosotros. Los Obispos de Bolivia, Cochabamba, 11 de noviembre del 2025.
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1: Queridos oyentes de Radio Vaticana y Vatican News, les saluda Mireia Bonilla en este miércoles 5 de agosto de la 18ª semana del tiempo ordinario. El santoral de hoy nos lleva hasta San Osvaldo. Fue rey de Northumbria en la actual Inglaterra. Tras pasar parte de su juventud exiliado en un monasterio de la isla de Iona, abrazó fuertemente la fe cristiana. Cuando recuperó el trono, impulsó la evangelización de su reino, favoreció la llegada de misioneros y promovió la fundación de comunidades cristianas. Murió en combate en el año 642 y la tradición lo venera como un mártir por haber entregado su vida defendiendo a su pueblo y a su fe. Abrimos el informativo con una noticia de última hora. Ya es oficial, el Papa León XIV visitará Uruguay, Argentina y Perú del 6 al 17 de noviembre. La visita, anunciada por la sala de prensa de la Santa Sede, responde a la invitación de los jefes de Estado y las autoridades eclesiásticas de estos tres países de América Latina. Durante 11 días de viaje apostólico, el Santo Padre visitará Montevideo, Paysandú y Florida en Uruguay, Buenos Aires, Córdoba y Luján en Argentina y Lima, Chiclayo, Cuzco y Pucallpa en Perú. El anuncio ha sido comunicado por Mateo Bruni, director de la sala de prensa de la Santa Sede, quien ha confirmado este nuevo viaje internacional del pontificado de León XIV y ha informado de que los detalles del programa serán públicos un poquito más adelante.

0: profundizado en el misterio de la Eucaristía como fuente de la vida cristiana y de la misión de la Iglesia, hoy ha querido detenerse en la dimensión eclesial de la oración litúrgica, recordando que la oración no es solo una práctica reservada a algunos, ni un simple ejercicio de bienestar personal, sino una dimensión esencial de la vida cristiana que necesita ser redescubierta. Durante su reflexión de esta mañana, León XIV ha recordado que es el Espíritu Santo quien enseña a la Iglesia a rezar desde Pentecostés y quien sigue animando toda su vida y su misión. También ha advertido de que en una sociedad marcada por la eficiencia, el consumismo y la búsqueda de resultados inmediatos, existe el riesgo de considerar la oración como algo inútil o de reducirla a una técnica psicológica, olvidando que el verdadero protagonista de la liturgia es Dios, que toma siempre la iniciativa y sale al encuentro del hombre en Cristo. Después, el Santo Padre ha insistido en que la liturgia es la oración de toda la Iglesia y el lugar privilegiado donde los fieles participan del misterio pascual. En este contexto, ha recordado el deseo de San Pablo VI de que la liturgia de las horas, inseparable de la Eucaristía, vuelva a ocupar un lugar central en la vida de los bautizados, de las familias y de las comunidades cristianas, como una auténtica escuela de oración. Por último, el Papa ha subrayado que tanto la Eucaristía como la liturgia de las horas santifican el tiempo cotidiano y acompañan la vida del cristiano desde la mañana hasta la noche, alimentando la esperanza y manteniendo a toda la Iglesia unida mientras espera la venida gloriosa de Cristo. En el resumen que ha dirigido a los peregrinos de lengua española, León XIV los ha invitado a valorar la Eucaristía y la liturgia de las horas como dos grandes tesoros de la Iglesia. Escuchemos.
1: Queridos hermanos y hermanas, retomamos hoy las catequesis sobre la Constitución Sacrosanctum Concilium, centrándonos en la dimensión eclesial de la oración litúrgica. La oración, como dimensión fundamental de nuestra humanidad, necesita ser redescubierta desde la verdad. En este sentido, el Papa San Pablo VI afirmó: Dios en el primer puesto, la oración nuestra primera obligación, la liturgia la primera fuente de la vida divina que se nos comunica, la primera escuela de nuestra vida espiritual. El pontífice de feliz memoria deseaba que la liturgia de las horas, que es inseparable de la Eucaristía, penetrara y orientara profundamente toda la oración cristiana, alimentando así la vida espiritual de todo el pueblo de Dios. A este respecto, podemos afirmar que la Eucaristía y la liturgia de las horas son el aliento de la vida de la Iglesia, que hace circular al Espíritu Santo por todo su cuerpo. Saludo cordialmente a los peregrinos de lengua española. Los invito a valorar la Eucaristía y la liturgia de las horas como grandes tesoros milenarios de la Iglesia, y que a través de nuestro amor a ellas podamos día a día ir santificando nuestras vidas. Que Dios los bendiga. Muchas gracias.
0: Un llamamiento a construir puentes en un mundo marcado por la polarización. Ha sido este el llamamiento que ha hecho el Papa León XIV en un videomensaje dirigido a los caballeros de Colón, reunidos en su convención suprema en Denver, Estados Unidos. El pontífice ha asegurado que hoy se necesitan profetas de la armonía y ha recordado que la caridad no solo alivia el sufrimiento, sino que también fortalece la comunión entre las personas. Nos da más detalles Sebastián Sansón Ferrari.
2: Dear friends, I am pleased to greet all of you who are attending the 144th Supreme Convention of the Knights of Columbus, taking place in Denver, Colorado.
3: En un momento en el que la división y la confrontación dominan con frecuencia el debate público, el Papa León XIV ha invitado a los caballeros de Colón a convertirse en auténticos profetas de la armonía, capaces de tender puentes y favorecer la reconciliación.

0: hecho a través de un videomensaje enviado a la 144 Convención Suprema de esta organización católica que se celebra estos días en Denver, en los Estados Unidos, bajo el lema En Él que es uno, somos uno. El pontífice ha recordado la oración de Jesús durante la última cena para que todos sus discípulos fueran uno, y ha subrayado que esa unidad no puede darse por supuesta, sino que debe cultivarse cada día mediante un diálogo sincero y humilde, tanto en las familias como en las parroquias y en la sociedad.
1: However, the preservation of unity is often not easy, and it cannot be taken for granted. It must be actively cultivated through honest and humble dialogue.
0: León XIV ha destacado además que la caridad es uno de los caminos más eficaces para construir esa comunión. Ha afirmado que cuando las personas trabajan juntas para ayudar a quienes más lo necesitan, nace una armonía que fortalece la fraternidad y hace visible el corazón de la vida cristiana. En este contexto, el Papa ha agradecido la labor que los Caballeros de Colón realizan desde hace más de un siglo en favor de los niños por nacer, las mujeres embarazadas, los cristianos perseguidos, las víctimas de la guerra y de la trata de personas, así como de los pobres y de quienes viven en situación de vulnerabilidad.
1: As many of you have likely experienced, when we reach out to help those in need, there frequently develops a certain concord between those who give and those who receive.
0: El Santo Padre ha concluido expresando su profundo agradecimiento por la generosidad constante de la Orden hacia los más necesitados y ha manifestado su deseo de que ese compromiso siga dando frutos durante muchos años más.
1: And strengthening the communion that is at the heart of the Christian life.
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3: ¿Por qué cambió la liturgia después del Concilio Vaticano II? En una de las catequesis sobre la Constitución Sacrosantum Concilium, el Papa León XIV explicó que la reforma litúrgica se realizó, por un lado, para mantener la tradición de la Iglesia y, por otro, para acercar la liturgia mejor a los fieles.
4: La catequesis de hoy nos ilustra acerca de cómo la reforma de la Sagrada Liturgia manifestada en la Constitución Conciliar Sacrosanctum Concilium, mientras custodia la sana tradición de la liturgia, al mismo tiempo supone un desarrollo. Por eso, con el fin de hacer crecer más la vida cristiana entre los fieles, favorecer la comunión de todos los creyentes en Cristo y fortalecer todo aquello que ayude a atraer a todos al seno de la Iglesia, la Asamblea Conciliar reconoció la necesidad de una adaptación a las exigencias actuales, renovando, por ende, las formas rituales de la Sagrada Liturgia. Esa necesidad la podemos constatar a lo largo del caminar de la Iglesia. Pues bien, el culto se ha encarnado en las formas culturales de cada época y ha sido capaz de influir en ellas e incluso de transformarlas. La liturgia ha sido así durante siglos, un motor de evangelización.
0: El Papa León XIV desea que las deliberaciones durante el Congreso Mundial de Signis, la Asociación Católica Mundial para la Comunicación, que se celebra del 3 al 8 de agosto de 2026 en Kigali, Ruanda, contribuyan a dar un nuevo impulso para que las plataformas de comunicación promuevan el bien común de la familia humana. Así lo expresa en un mensaje firmado por el cardenal Pietro Parolin, secretario de Estado de la Santa Sede, y leído por el nuncio apostólico Monseñor Arnaldo Sánchez Catalán. Este evento global se celebra cada 4 años y reúne a profesionales de los medios de comunicación católicos para conectar, compartir experiencias y reflexionar sobre el futuro de la comunicación guiados por la misión de transformar las culturas con los valores del Evangelio, la dignidad, la justicia y la reconciliación. El primer Congreso de Signis se celebró en Roma en 2001, marcando el inicio formal de la nueva organización. Desde entonces se han realizado en distintos lugares del mundo, entre ellos Roma, Chiang Mai, Roma, Quebec y Seúl. Y en 2026 es la primera vez que se desarrolla en el continente africano. En el mensaje el Santo Padre recuerda que nuestra época suele denominarse la era digital, ya que gran parte de la vida cotidiana está marcada por la tecnología e Internet. En este contexto cita su carta encíclica Magnifica Humanitas, en la que afirma que la comunicación en línea no consiste simplemente en la transmisión de información, sino en la creación de una cultura, pues tiene el poder de modelar la manera en que las personas perciben el mundo y de este modo influye profundamente en la conciencia colectiva. Por ello confía en que las reflexiones de los participantes en torno al tema comunicación digital para la armonía cultural y el bienestar ambiental impulsen estrategias e instrumentos de comunicación inspirados en la búsqueda de la verdad y el respeto de la dignidad humana. De esta manera, subraya, la labor de los comunicadores puede contribuir a una cultura que refleje los valores evangélicos de la comunión, la paz y el cuidado de la creación. El sucesor de Pedro encomienda a todos los participantes a la intercesión de María, Madre de la Iglesia, y asegura sus oraciones para que los trabajos del Congreso den frutos duraderos. Finalmente, el pontífice imparte su bendición apostólica como prenda de sabiduría y fortaleza en el Señor, animando a los comunicadores católicos a continuar su misión de construir puentes y favorecer, a través de los medios, una cultura más humana y fraterna.
3: Y hasta aquí, estimados oyentes, el informativo de hoy. Les recordamos que pueden seguir toda la actualidad relacionada con el Papa León XIV, con el Vaticano y con la Iglesia en el mundo a través de nuestra página web www.vaticannews.va y, si lo desean, también a través de nuestras redes sociales. A todos ustedes, que tengan un feliz día. Hasta mañana.

0: En esta Navidad volvemos a contemplar el misterio de Dios que se hace cercano. El Evangelio nos recuerda, la palabra se hizo carne y habitó entre nosotros. En la pequeñez de un pesebre, Dios se acerca silenciosamente a nuestra vida universitaria, a nuestras familias, a nuestras luchas cotidianas. En la encarnación, Dios dignificó plenamente la condición humana. Hoy celebramos esa dignidad que Él reafirma al hacerse pequeño y vulnerable por amor a nosotros.
1: Los pastores fueron los primeros en escuchar el anuncio de la alegría. Hombres sencillos, inmersos en su trabajo cotidiano, pero con el corazón dispuesto. Dios actúa así. Viene en lo ordinario, sin estridencias, en la vida real de nuestras familias y de nuestro quehacer universitario. En cada gesto de servicio, en cada jornada de estudio, en cada tarea administrativa, Dios viene y se anuncia. Que esta Navidad nos encuentre disponibles para acogerlo en lo simple, en lo cotidiano, en lo que pareciera insignificante, pero que transforma el corazón.
2: Vivimos tiempos desafiantes como país y como humanidad. Si no permitimos que Dios toque nuestras heridas y desarme nuestros miedos, no podremos construir la fraternidad que anhelamos. Como los Reyes Magos, sigamos la luz que nos conduce a Belén. Que también nosotros encontremos en la humildad del niño la sabiduría que necesitamos para trabajar juntos por un futuro de esperanza.
3: María y José, en su sencillez, acogieron el acontecimiento más grande de la historia en un lugar pequeño y precario. Allí, donde parecía que nada extraordinario podía suceder, Dios obró maravillas. Así también en nuestra comunidad universitaria, en medio del ordinario, Dios quiere seguir sembrando unidad, amistad y humildad y renovación. Pidamos la gracia de esta Navidad para que la luz de Cristo ilumine cada paso que damos como comunidad y que Él nos conceda unidad, fraternidad y esperanza en el camino que emprendemos hacia el próximo año.
0: A toda nuestra querida familia universitaria, docentes, administrativos, estudiantes, graduados y aliados externos, deseamos que el nacimiento de Jesús renueve su alegría, fortalezca su fe y avive su esperanza. Que el Señor bendiga a cada familia, conceda paz a Bolivia y nos permita trabajar unidos para un 2026 lleno de frutos, de servicio y crecimiento. 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
1: Catorce horas, 57 minutos.

0: Conferencia Episcopal Boliviana. Centésimo décimo séptima Asamblea de Obispos de Bolivia.
1: Peregrinos de esperanza, la esperanza no defrauda, Romanos 5:5. Los obispos de Bolivia, reunidos en Cochabamba, en la centésima décima sexta asamblea, saludamos al pueblo que peregrina en Bolivia. Año jubilar y bicentenario de Bolivia. Este año la Iglesia Universal experimenta una renovación al celebrar los 2025 años del nacimiento de Jesucristo, como también la celebración del bicentenario de Bolivia. Celebramos estos acontecimientos con todos los fieles de la Iglesia en Bolivia, experimentando la alegría de renovar nuestra fe en la acción salvadora de Dios. Hemos aprovechado estos acontecimientos para fortalecer la vitalidad de la Iglesia y asumir un compromiso personal y comunitario en la transformación de la realidad conforme a los criterios del reino de Dios. Peregrinos de esperanza, no es quedarse conformes donde estamos, es saber encontrar una fuerza interior para superar las adversidades y mejorar nuestra condición de vida. Opción preferencial por los pobres. En comunión con la historia de la Iglesia y las motivaciones pastorales del Papa León XIV, reafirmamos nuestro compromiso eclesial de difundir y alentar todos los esfuerzos para que la acción social de la Iglesia por los pobres sea cada vez más visible y cotidiana, de manera que no es una acción superficial, ocasional y opcional, sino forma parte esencial de la identidad de la Iglesia. En este sentido, siguiendo el proceso de reflexión y actualización, hoy estamos llamados a hacer de este Evangelio Iglesia pobre para los pobres. Como afirma el Papa en la exhortación apostólica Dilexite 104, el cristiano no puede considerar a los pobres solo como un problema social. Estos son una cuestión familiar, son de los nuestros. Nuestra relación con ellos no puede reducir a una actividad o a una oficina de iglesia. Se nos pide dedicar tiempo a los pobres, presentarles amable atención, escucharlos con interés, acompañarlos en los momentos más difíciles y reconocer en los pobres el rostro de Cristo. Que María, nuestra Madre, interceda por nosotros, los obispos de Bolivia, Cochabamba, 11 de noviembre del 2025.
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1: Quince horas, 22 minutos.

0: En esta Navidad volvemos a contemplar el misterio de Dios que se hace cercano. El Evangelio nos recuerda, la palabra se hizo carne y habitó entre nosotros. En la pequeñez de un pesebre, Dios se acerca silenciosamente a nuestra vida universitaria, a nuestras familias, a nuestras luchas cotidianas. En la encarnación, Dios dignificó plenamente la condición humana. Hoy celebramos esa dignidad que Él reafirma al hacerse pequeño y vulnerable por amor a nosotros.
1: Los pastores fueron los primeros en escuchar el anuncio de la alegría. Hombres sencillos, inmersos en su trabajo cotidiano, pero con el corazón dispuesto. Dios actúa así. Viene en lo ordinario, sin estridencias, en la vida real de nuestras familias y de nuestro quehacer universitario. En cada gesto de servicio, en cada jornada de estudio, en cada tarea administrativa, Dios viene y se anuncia. Que esta Navidad nos encuentre disponibles para acogerlo en lo simple, en lo cotidiano, en lo que pareciera insignificante, pero que transforma el corazón.
2: Vivimos tiempos desafiantes como país.

0: y que Él nos conceda unidad, fraternidad y esperanza en el camino que emprendemos hacia el próximo año.
1: A toda nuestra querida familia universitaria, docentes, administrativos, estudiantes, graduados y aliados externos, deseamos que el nacimiento de Jesús renueve su alegría, fortalezca su fe y avive su esperanza. 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
1: Quince horas, 57 minutos.

0: En esta Navidad volvemos a contemplar el misterio de Dios que se hace cercano. El Evangelio nos recuerda, la palabra se hizo carne y habitó entre nosotros. En la pequeñez de un pesebre, Dios se acerca silenciosamente a nuestra vida universitaria, a nuestras familias, a nuestras luchas cotidianas. En la encarnación, Dios dignificó plenamente la condición humana. Hoy celebramos esa dignidad que Él reafirma al hacerse pequeño y vulnerable por amor a nosotros.
1: Los pastores fueron los primeros en escuchar el anuncio de la alegría. Hombres sencillos, inmersos en su trabajo cotidiano, pero con el corazón dispuesto. Dios actúa así. Viene en lo ordinario, sin estridencias, en la vida real de nuestras familias y de nuestro quehacer universitario. En cada gesto de servicio, en cada jornada de estudio, en cada tarea administrativa, Dios viene y se anuncia. Que esta Navidad nos encuentre disponibles para acogerlo en lo simple, en lo cotidiano, en lo que pareciera insignificante, pero que transforma, transforma el corazón.
2: Vivimos tiempos desafiantes como país y como humanidad. Si no permitimos que Dios toque nuestras heridas y desarme nuestros miedos, no podremos construir la fraternidad que anhelamos. Como los Reyes Magos, sigamos la luz que nos conduce a Belén. Que también nosotros encontremos en la humildad del niño la sabiduría que necesitamos para trabajar juntos por un futuro de esperanza.
3: María y José, en su sencillez, acogieron el acontecimiento más grande de la historia en un lugar pequeño y precario. Allí, donde parecía que nada extraordinario podía suceder, Dios obró maravillas. Así también en nuestra comunidad universitaria, en medio del ordinario, Dios quiere seguir sembrando unidad, amistad y humildad y renovación. Pidamos la gracia de esta Navidad para que la luz de Cristo ilumine cada paso que damos como comunidad y que Él nos conceda unidad, fraternidad y esperanza en el camino que emprendemos hacia el próximo año.
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1: Dieciséis horas, 40 minutos.

0: 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Centésimo décimo séptima Asamblea de Obispos de Bolivia.
1: Peregrinos de esperanza. La esperanza no defrauda. Romanos 5:5. Los obispos de Bolivia, reunidos en Cochabamba en la centésima décima sexta asamblea, saludamos al pueblo que peregrina en Bolivia. Año jubilar y bicentenario de Bolivia. Este año la Iglesia Universal experimenta una renovación al celebrar los 2025 años del nacimiento de Jesucristo, como también la celebración del bicentenario de Bolivia. Celebramos estos acontecimientos con todos los fieles de la Iglesia en Bolivia, experimentando la alegría de renovar nuestra fe en la acción salvadora de Dios. Hemos aprovechado estos acontecimientos para fortalecer la vitalidad de la Iglesia y asumir un compromiso personal y comunitario en la transformación de la realidad conforme a los criterios del reino de Dios. Peregrinos de esperanza, no es quedarse conformes donde estamos, es saber encontrar una fuerza interior para superar las adversidades y mejorar nuestra condición de vida. Opción preferencial por los pobres. En comunión con la historia de la Iglesia y las motivaciones pastorales del Papa León XIV, reafirmamos nuestro compromiso eclesial de difundir y alentar todos los esfuerzos para que la acción social de la Iglesia por los pobres sea cada vez más visible y cotidiana, de manera que no es una acción superficial, ocasional y opcional, sino forma parte esencial de la identidad de la Iglesia. En este sentido, siguiendo el proceso de reflexión y actualización, hoy estamos llamados a hacer de este Evangelio Iglesia pobre para los pobres. Como afirma el Papa en la exhortación apostólica Dilexit 104, el cristiano no puede considerar a los pobres solo como un problema social. Estos son una cuestión familiar, son de los nuestros. Nuestra relación con ellos no puede reducir a una actividad o a una oficina de iglesia. Se nos pide dedicar tiempo a los pobres, presentarles la amable atención, escucharlos con interés, acompañarlos en los momentos más difíciles y reconocer en los pobres el rostro de Cristo.

0: que María, nuestra Madre, interceda por nosotros, los obispos de Bolivia, Cochabamba, 11 de noviembre del 2025.
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0: En esta Navidad volvemos a contemplar el misterio de Dios que se hace cercano. El Evangelio nos recuerda, la palabra se hizo carne y habitó entre nosotros. En la pequeñez de un pesebre, Dios se acerca silenciosamente a nuestra vida universitaria, a nuestras familias, a nuestras luchas cotidianas. En la encarnación, Dios dignificó plenamente la condición humana. Hoy celebramos esa dignidad que Él reafirma al hacerse pequeño y vulnerable por amor a nosotros.
1: Los pastores fueron los primeros en escuchar el anuncio de la alegría. Hombres sencillos, inmersos en su trabajo cotidiano, pero con el corazón dispuesto. Dios actúa así. Viene en lo ordinario, sin estridencias, en la vida real de nuestras familias y de nuestro quehacer universitario. En cada gesto de servicio, en cada jornada de estudio, en cada tarea administrativa, Dios viene.

0: se anuncia. Que esta Navidad nos encuentre disponibles para acogerlo en lo simple, en lo cotidiano, en lo que pareciera insignificante, pero que transforma el corazón.
1: Vivimos tiempos desafiantes como país y como humanidad. Si no permitimos que Dios toque nuestras heridas y desarme nuestros miedos, no podremos construir la fraternidad que anhelamos. Como los Reyes Magos, sigamos la luz que nos conduce a Belén. Que también nosotros encontremos en la humildad del niño la sabiduría que necesitamos para trabajar juntos por un futuro de esperanza.
2: María y José, en su sencillez, acogieron el acontecimiento más grande de la historia en un lugar pequeño y precario. Allí, donde parecía que nada extraordinario podía suceder, Dios obró maravillas. Así también en nuestra comunidad universitaria, en medio del ordinario, Dios quiere seguir sembrando unidad, amistad y humildad y renovación. Pidamos la gracia de esta Navidad para que la luz de Cristo ilumine cada paso que damos como comunidad y que Él nos conceda unidad, fraternidad y esperanza en el camino que emprendemos hacia el próximo año.
3: A toda nuestra querida familia universitaria, docentes, administrativos, estudiantes, graduados y aliados externos, deseamos que el nacimiento de Jesús renueve su alegría, fortalezca su fe y avive su esperanza. Que el Señor bendiga a cada familia, conceda paz a Bolivia y nos permita trabajar unidos para un 2026 lleno de frutos, de servicio y crecimiento. ¡Feliz Navidad y bendecido Año Nuevo!
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1: Diecisiete horas, 57.

0: Conferencia Episcopal Boliviana. Centésimo décimo séptima Asamblea de Obispos de Bolivia.
1: Opción preferencial por los jóvenes. Nuestra población boliviana cuenta con un alto porcentaje de jóvenes. Esta realidad exige una atención del Estado y de la Iglesia. Los jóvenes son el presente de nuestra sociedad. Por lo tanto, necesitan ser protagonistas en escribir la historia del país, siendo el rostro de esperanza. Optar por los jóvenes significa dejar que los jóvenes sean jóvenes en la vida y misión de la Iglesia, asumiendo su formación humana y cristiana. A ustedes, jóvenes, les pedimos que sigan adelante con su compromiso bautismal de colaborar en la catequesis, misiones, voluntariado, grupos y movimientos juveniles. Como Iglesia necesitamos despojarnos de nuestras estructuras cerradas para dar espacios al liderazgo de los jóvenes, a la escucha de su voz, porque solo con su aporte creativo y de nuevas ideas se renueva la vida de

0: exige una mentalidad nueva y propositiva para no estancarnos en intereses mezquinos de unos pocos. Este desafío de cambios estructurales es urgente, pero tenemos que ser conscientes que no hay soluciones inmediatas. Por eso, en actitud de confianza, demos tiempo a este proceso. El país está destrozado y no podemos ser indiferentes a colaborar y esforzarnos de distintas maneras para caminar hacia una estabilidad socioeconómica, institucional y cultural. Es posible salir de esta crisis, pero los primeros en comprometernos debemos ser nosotros mismos. Caminando juntos es posible avanzar, esa es nuestra esperanza. Hacia la luz de la Navidad, pronto comienza nuestra preparación para celebrar el nacimiento de nuestro Señor Jesucristo. Que sea una ocasión para dejarnos iluminar con su encarnación, de que María, nuestra Madre, interceda por nosotros, los obispos de Bolivia, Cochabamba, 11 de noviembre del 2025.
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2: Magistrada auditará accionar de jueces del caso terrorismo y no descarta acciones penales.
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2: Comencemos entonces con el desglose de las informaciones. Vamos con esta primera nota. El gobierno formaliza propuesta de regalías escalonadas del 4% al 15% para el litio. La información viene desde Potosí con Diego Quispe. Adelante, Diego.
4: Gracias, Emanuel. Luis Osorio, viceministro de Energías Alternativas, informó que su modelo oficial del gobierno de regalías de litio oscila entre el 4 y el 15%, dependiendo de los precios internacionales. Aseguró además que esta escala busca garantizar la viabilidad económica y atraer futuras inversiones para el país y el departamento de Potosí. Asimismo, mencionó que se continuará con reuniones en regiones cercanas al Salar de Uyuni.
5: Creo que es una jornada muy buena. Hemos tenido un diálogo bien profundo. Hemos podido conversar y escuchar la opinión de diferentes sectores, ese era el objetivo principal, para poder reformular y seguir trabajando en este proceso, que es la construcción de una ley de litio y vaporíticos. Entonces, creo que vamos por un buen camino, seguimos en el diálogo, mañana también estaremos con otras comunidades y ya se están agendando otras futuras reuniones también. Así que es un día, yo creo que productivo, donde recopilamos más data para seguir trabajando. Entonces, son varias reuniones que vamos a tener y posteriormente llamaremos también a otra reunión de mesas técnicas para seguir dialogando en el tema de regalías.
6: ¿Cuál ha sido desde el gobierno la propuesta en tema de regalías?
5: Hemos hecho una propuesta en temas de regalías que van del 4 al 15% con rangos de precios, justamente pensando en que esto te puede impulsar y debe buscar la viabilidad de las futuras inversiones.

0: Seguimos trabajando en este aspecto. Hay criterios fundamentales que deben ser considerados también, como el tema del cuidado del medio ambiente, del agua, que ya fueron discutidos anteriormente, pero ahora pues vamos a profundizar en este aspecto.
1: Para La Hora del País, Fides Potosí.
2: Seguimos en Potosí. A propósito de este tema y de esta propuesta por el gobierno, hay un rechazo al parecer y acusan al gobierno de estar desesperado por el litio. Nuevamente contigo, Diego Quispe.
3: Gracias, Emanuel. Milton Lerida, representante del Comité Pro Intereses de la provincia, Daniel Campos, manifestó que sectores locales del sudoeste potosino expresaron su rotundo rechazo al planteamiento del viceministro de Energías Alternativas. El representante denunció que el Ejecutivo, ante la falta de liquidez, intenta forzar la aceptación de un modelo de regalías desventajoso para acelerar la entrega de los recursos del Salar de Uyuni.
4: Hemos escuchado la propuesta del viceministro de Hidrocarburos y Energía, y hemos notado que el gobierno está desesperado por entregar el litio y los recursos evaporíticos que están yacentes en el gran salar de Tunupa. Claro, como les falta plata, entonces recurren a este tipo de eventos como queriéndonos obligar de forma indirecta o directa para que aceptemos que la propuesta del gobierno está correcto y que es la mejor opción. Desde el punto de vista económico, creo que no. Hay antecedentes que señalan que las regalías no solamente han llegado al 10, 15, 20%, sino al 70%. Entonces, yo creo que esta propuesta de que se lleve a cabo de 3%, máximo a 10% es falso, es una falacia. Por tanto, yo creo que la gente ha expresado su rechazo de forma indirecta porque han dicho, mejor es el turismo porque genera más dinero en este momento. Consecuencia, no estamos, digamos, de acuerdo con esta propuesta del viceministro de Energía e Hidrocarburos.
1: Para La Hora del País, Fides Potosí.
2: Gracias, Diego. Sigamos adelante con las informaciones y el presidente Rodrigo Paz llega a Guayanamerín con 5 puntos, entre ellos un crédito para la electrificación y frontera segura. Vamos con la nota con Edgar Ramos hasta Trinidad.
5: Gracias. Mañana llegará el primer mandatario de Bolivia a Guayanamerín para cumplir 5 puntos en su agenda con esta población. Uno de ellos es un crédito millonario que se destinará para el tendido eléctrico que saldrá desde la hidroeléctrica Girón y San Antonio de Brasil hacia Guayanamerín, Riberalta y también Apando y norte del departamento de La Paz. Posteriormente se presentará el proyecto de fronteras seguras, más las rutas trazadas por los transportistas en el departamento del Beni, entre otros. Así lo dio a conocer el diputado Raúl Párraga.
6: De todas las luchas que ellos han hecho como sector, con el sector de transporte, mototaxis y todo, han hecho una delegación. También con apoyo de la brigada parlamentaria del Beni, con los parlamentarios benianos, que hemos estado con ellos también ayudándolo, y para definir por dónde van a ser los accesos realmente. Eso es lo que va a hacer la empresa. Segundo, es un acuerdo que va a haber entre Rondonia, Brasil, con el departamento del Beni, que eso lo está gestionando la gobernación.

0: en octubre. Si Rodrigo Paz piensa que lo va a estancar y que va a finalizar, nosotros ya un grupo de diputados nos hemos reunido de manera desprendida, simplemente hace un acercamiento y ya se está hablando la posibilidad de poder ampliar este estado de excepción con una condición de que si el gobierno no va a dar viabilidad, nosotros vamos a meter el proyecto de ley por dispensación, voto y trámite de urgencia para que se toque en el pleno, porque no podemos nosotros seguir perjudicando a la población y que una ley tan importante que beneficia especialmente al sector del transporte no sea tocada y abordada, especialmente cuando nosotros tenemos este tipo de conflictos.
1: En el caso de querer ampliar entonces el estado de excepción, ¿hace el requisito el tema de la ley antibloqueo?
0: No hacer un requisito, sino que se va a dar prioridad. Se supone que la ley de estado de excepción debería aprobarse las leyes prioritarias, ¿no es cierto? No se ha aprobado absolutamente nada, poco o nada hemos visto de que ha favorecido la ley o el estado de excepción. Entonces lo que se quiere es que no se tenga bloqueos, que no se tenga convulsiones, y hay indicadores como el señor Morales en el Chapare que aparte de darse sus fiestas, lujos...
2: El jefe de bancada de Súmate, Diego Ordóñez, manifiesta que no se puede permitir otro bloqueo de caminos y la paralización de las actividades económicas del país. Para la hora del país, Fides La Paz.
3: Gracias, Apolinar, por esa información. Vamos a hacer una pequeña pausa. Al retorno vamos a hablar del gobierno que debe garantizar la seguridad jurídica para que

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1: Vamos adelante con las informaciones. El gobierno debe garantizar la seguridad jurídica para que la ley de inversiones surta sus efectos. Vámonos hasta Tarija con Daniel León. Adelante, por favor.
2: El proyecto de ley de inversiones era una demanda esperada. El economista Roberto Castillo menciona que para la efectividad de esta norma se debe garantizar el Estado de Derecho y la seguridad jurídica.
3: Era algo que tenía que hacerse ya hace bastante tiempo y que, bueno, ya se ha mandado. Y esta ley de inversiones va a permitir de que ya la inversión pública o la corrupción siga caminando. Ya vamos a enfocarnos a otro sector, vamos a traer gente de afuera que va a querer invertir en Bolivia ante un nuevo panorama, y esto va a generar nuevas fuentes de empleo y, bueno, obviamente va a mejorar la economía nacional. Lo que primero que tenemos que dar es la seguridad al inversionista que va a venir, de que va a tener un lugar donde invertir y donde se respetan las leyes de libre comercio.
4: ¿El gobierno inspira seguridad jurídica para que esta ley tenga sus efectos?
3: Tiene que comenzar a inspirar de aquí en adelante, tiene que tomar determinaciones más drásticas, tiene que terminar con la corrupción. Estamos en un país donde en pocos meses estamos destapando casos de corrupción, y tiene que hacer un lado las autoridades que entren en juicio de que están teniendo actos que no son dentro del marco de la ley.
2: Para La Hora del País, Fides Tarija, 100% energía limpia.
1: Gracias, Daniel. Vámonos ahora hasta la ciudad de La Paz. El vicepresidente del Estado, Edman Lara, ha advertido que exministro Lupo y el exgobernador Fernando Camacho, postulantes a embajadores, no pueden salir del país por la ley de arraigo. Mayores detalles con Apolinar Paco. Adelante, Apolinar.

0: Linar.
1: Gracias, buenas tardes. Y el vicepresidente Edman Lara advierte que el exministro de la Presidencia, José Luis Lupo, y el exgobernador de Santa Cruz, Fernando Camacho, no pueden salir del país por 6 meses por la ley de arraigo 179. Lupo y Camacho están a punto de ser designados como embajadores ante la OEA y de Bolivia en Paraguay, respectivamente. Lo que me llama la atención es que, a sabiendas de que deben permanecer en el país 6 meses, se están postulando al cargo de embajadores, dijo el vicepresidente Edman Lara.
2: Refería al tema, ustedes saben que está vigente la ley 1709. La ley 1709 establece que todas las ex autoridades, incluidos ex gobernadores, ex ministros, deben permanecer en el país 6 meses, ¿no? Eso dice la norma. No estoy cuestionando la capacidad, la meritocracia de Luis Fernando Camacho y del ministro de del ex ministro de la Presidencia, José Luis Lupo. Lo que me llama la atención es que ellos, a sabiendas, conociendo de que deben permanecer en el país 6 meses, se estén postulando al cargo de embajadores. La Cámara de Senadores, si bien puede aprobar o rechazar la lista de embajadores que es presentada por el presidente, pero no puede eximir del cumplimiento de esta ley. Si hablamos del cumplimiento de la ley, tenemos que hablar que la ley es para todos. Y Luis Fernando Camacho y el exministro de la Presidencia, Lupo, no están exentos del cumplimiento de la ley. Por lo tanto, deben permanecer 6 meses en territorio nacional, lo cual hace imposible que...
1: La ley es para todos, dice el vicepresidente Edman Lara. Para la hora del país, Fides La Paz.
0: Gracias, Apolinar. El precio del pollo y el huevo por las nubes, y atribuyen esto a la falta de diésel y la cotización del dólar. Mayores detalles con nuestro compañero de trabajo, Johnny Choque.
3: Gracias. El precio de varios productos de la canasta familiar continúa generando preocupación en los mercados de Cochabamba. El intendente municipal, Enrique Navia, atribuyó que parte de los incrementos son debido a la falta de diésel, la reducción de viajes para el traslado de productos y la especulación de los precios por el tipo de cambio del dólar, mientras alimentos como el pollo, huevo y carne de cerdo registran importantes variaciones respecto a meses anteriores.
4: Particularmente hablamos de la carne de res, que nunca ha bajado. Estamos hablando de 80, 90 pesos, que hace 2 años no ha bajado. La carne de cerdo, que estábamos en 38, bajando hasta 30, estábamos en algunos momentos, está queriendo subir. Y el tema del huevo, pues, y el tema del pollo, que ha subido de 15 a 28, 29 bolivianos. El kilo es 10 pesos por un kilo de pollo. Un pollo se compraba antes tranquilamente en 30 pesos, ahora vale 50.
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6: Horas, 22 minutos.
4: El dólar, que están queriendo hacer aparecer de que por el dólar algunas cosas están indexadas. El dólar ha bajado también, o está bajando, o está en el precio oficial. Hay varias cosas que se tiene que trabajar, pero el fundamental es el tema del diésel. El justificativo es de que hay harta demanda y no hay la oferta, o están viajando, cuando hacían 3 viajes solamente están haciendo un solo viaje.
3: Para la hora del país, Fides Cochabamba.
0: Gracias, Johnny. Cuando retornemos de la pausa, hablaremos también de obras municipales que suben de precio por la falta de diésel y la cotización del dólar. Esto se ha anunciado por parte de diferentes sectores, pero más adelante estaremos con esta información. Paréntesis, por favor.
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1: Gracias por estar con nosotros. Son las 18 horas, 29 minutos en todo el país. Vámonos hasta Sucre. La magistratura auditará accionar de jueces del caso terrorismo y no se descarta acciones penales. La nota viene junto a nuestro compañero de trabajo, Edwin Urizar.
2: Muchas gracias, buenas tardes a todo el país. En el sonado caso supuesto terrorismo u Hotel Las Américas, el Consejo de la Magistratura compromete una auditoría al actuar de jueces que oficiaron este caso. A pesar de este tiempo transcurrido, se va a solicitar algunos informes y en el caso de encontrarse irregularidades podrían derivar en procesos penales. Según ha informado el presidente del Consejo de la Magistratura, Carlos Spencer Arancibia.
3: Claro que sí, no es tarde porque nosotros recién asumimos la gestión 2025, si bien es cierto los procesos disciplinarios para aquellas autoridades que han determinado en aquellos momentos decisiones judiciales, quizás

0: ya están prescritas, pero pueden haber delitos penales que se pueden hacer los levantamientos para poder determinar y sancionar a estas autoridades con materia penal para poder juzgar estos actos de corrupción que hayan podido cometer los administradores de justicia dentro de este proceso. Los procesos, pues, tienen su naturaleza y su juez natural. Entonces nosotros vamos a hacer el levantamiento técnico donde haya podido determinar una decisión, una autoridad jurisdiccional. En los 9 departamentos nosotros tenemos la competencia para poder hacer estos levantamientos técnicos y poder determinar las sanciones disciplinarias y los procesos penales para aquellas autoridades que no hayan cumplido su mandato constitucional.
1: Para La Hora del País, Loyola Fides Sucre.
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0: en inmediaciones de la Laguna Colorada, según lo informó Javier González, responsable de alerta temprana de la Gobernación de Potosí. De acuerdo con los reportes recibidos, la nieve habría alcanzado aproximadamente 12 centímetros de altura, dificultando así el acceso en la zona. Las tres personas se habrían visto obligadas a refugiarse desde el día de ayer en inmediaciones de una estancia perteneciente al CERNAV para poder pasar la noche y protegerse de las condiciones climatológicas. González señaló que actualmente se desarrollan trabajos de rescate y asistencia con el objetivo de llegar hasta las personas afectadas y garantizar su seguridad. La emergencia genera preocupación debido a las bajas temperaturas y las condiciones adversas que persisten en esta región turística del departamento de Potosí, ya que hasta el momento continúa nevando en la región del sudoeste.
1: Sí, muy buenas tardes. Sí, el día de ayer por la tarde a tres turistas estadounidenses han sido atrapados, ¿no?, por el tema de las nevadas. No obstante, han sido resguardados. Esos turistas están en los ambientes de CERNAV por el guardabosques del parque que se encuentra por ahí. En este momento bomberos y están entrando a hacer el apoyo correspondiente a los lugares establecidos para rescatar a esos tres turistas que han sido castigados por la nevada, ¿no? Sí, la tenemos aquí en el Monterrey, aún sigue cayendo nevadas, sobre todo en el municipio de San Pablo de Lipes, en las comunidades de Quetena Grande, Quetena Chico. También tenemos reportes del municipio de Esmoruco, Ica, también, que aún persisten las nevadas.
0: Para La Hora del País, Fides Potosí.
2: Gracias, Gary, pero sigamos adelante con este tema. La policía coordina el rescate de tres turistas estadounidenses atrapados por la nevada en la Laguna Colorada. Esta vez la información viene con Walter Pinto. Adelante.
3: Gracias. Tres turistas estadounidenses que se encontraban realizando un tour en la Reserva Andina Eduardo Avaroa fueron sorprendidos por la intensa nieve. El vehículo que los transportaba quedó enfangado. Inmediatamente el comandante departamental de policía instruyó el rescate de estos turistas con la policía provincial. Lamentablemente, por las condiciones climáticas, este contingente no pudo acceder. El comandante Rigoberto Sánchez Pompeo ha informado que es cuestión de horas su rescate, aclarando que ellos se encuentran a buen recaudo.
4: El vehículo que estaba enfangado y no han podido salir de esa zona, pero han logrado ellos ponerse en buen recuerdo en una vivienda donde existe un observatorio. Es una casa de para esta actividad y están a buen recuerdo. Nuestro personal policial del Comando Provincial de Uyuni avanzó a la zona, pero no pudo ingresar ahí por la cantidad de nieve. Entonces, ahora en la mañana se han retomado las operaciones para ir a rescatarlos. Estamos realizando esta operación.
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6: Horas, 40 minutos.
4: Bien, ya estamos aproximadamente a poca distancia de llegar ya al objetivo. El personal se está desplazando con todas las medidas de seguridad. El tiempo ha mejorado y las condiciones ya están para poder llegar al punto y poder rescatar a estos ciudadanos.
3: Es el reporte para La Hora del País desde Fides, Potosí.
2: Gracias, Walter, por la información. El tema climatológico, lo propio pasa en algunos sectores también del trópico. En Cochabamba, por ejemplo, hallan sin vida dirigente arrasado por el río San Mateo y la policía investiga posibles rencillas. Esta vez se trata de otro tema, posibles rencillas. Entonces, vámonos con Johnny Choque, que nos amplía esta información.
7: Gracias. Tras una intensa búsqueda realizada por diferentes unidades, la noche del martes 11 de agosto fue encontrado el cuerpo sin vida del dirigente cocalero Ángel Ustaris, de 36 años, quien se encontraba desaparecido desde la tarde del lunes pasado, luego de ser arrastrado por un caudal del río San Mateo. Cuerpo sin vida llegó hasta el río 24, señaló el jefe de la unidad de gestión y riesgo de la gobernación, René Camacho.
8: De manera coordinada y articulada con lo que es principalmente el municipio de Villa Tunari, los lugareños, aparte de eso también estuvo presente lo que es la FLCC, esta asociación de guías que tiene en Villa Tunari, no recuerdo bien cómo es.

0: además se procedió a lo que es la búsqueda, ¿no? del señor Ustaris, que desapareció principalmente, ¿no? Entonces,
1: aproximadamente, ingeniero, ¿cuántos kilómetros lo había arrastrado el río?
0: Bueno, la desaparición fue reportada en el río San Mateo, ¿no? En la parte alta de la comunidad San Mateo Alto, si no me equivoco. Sí, y el cuerpo fue encontrado en el río 24, ¿no?
2: Por otra parte, el coronel Eric Peralta, director de la Fuerza Especial de Lucha contra el Crimen, mencionó que se aperturó una investigación respecto a la muerte de esta persona.
3: En este momento se encuentra en la morgue de Villa Tunari. Bueno, la autopsia médico-legal refiere de que él tendría una lesión en la cabeza. Sin embargo, esta podría ser emergente de los golpes que recibe, digamos, al ser arrastrado por el caudal del río. Habría que ver en este caso si es que existía algún tipo de rencilla anterior con la persona que estaba a su lado, etc. Es decir, es un caso que está en proceso de investigación.
4: Para la hora del país, Fides Cochabamba.
5: Gracias, Johnny, por la información. Vamos a hacer una pequeña pausa. Enseguida retornamos con más información aquí en la hora del país, edición vespertina.
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13: Sigamos avanzando con las informaciones. Son las 18 horas 49 minutos en todo el país. Atención, secuestran camión con 520 paquetes con marihuana en carretera Warnes Montero. La información viene junto a nuestro compañero Yamil Martínez. Adelante, por favor.
14: Gracias. El director de la FELCN Santa Cruz, Dimar Caprirolo, informa de la detención de un vehículo con sus ocupantes en la carretera Warnes Montero por tráfico de marihuana.
15: La policía de Montero había interceptado un camión tipo Nissan Condor, un tipo furgoneta, que en el interior tenía un minibús. ¿Cuál fue la situación? Que los policías se percatan que el conductor tenía aliento alcohólico y es por eso que lo llevan a una oficina policial. En el trayecto, estas personas intentan sobornar a la policía con una fuerte suma de dinero. Y los policías es que les llama la atención esa actitud de estas personas y es que se ponen a revisar de manera inmediata el vehículo. Y ven que dentro del vehículo había un minibús. Y dentro del minibús estas 10 bolsas de yute. Abren las bolsas, una de las bolsas de yute, tocan y se verifican de que podría tratarse de sustancias controladas. Lo cierran y llaman inmediatamente a la fuerza especial, nos constituimos al lugar. Llegamos a estas dependencias, ya en presencia del señor fiscal, del abogado defensor y de los aprendidos, se realiza el pesaje y el conteo de los paquetes, haciendo un total de 520 paquetes y con un peso total de 288 kilos con 350 gramos de marihuana.
14: Grupo FIDE Santa Cruz.
13: Pero seguimos en Santa Cruz y justamente con Yamil Martínez. La policía ha confirmado la detención de tres personas por disparos en San Ignacio. Adelante, por favor, con la información.
14: Gracias. El teniente coronel Meneses, comandante de frontera de San Ignacio de Velasco, informa de la detención de tres personas luego de la balacera este martes en la noche en el mismo municipio.
16: El de anoche, donde se ha producido una balacera, un intercambio de disparos entre varias personas. Se llega al lugar de los hechos, que está acá a unas cuadras, donde se tiene referencia que se encontraban dos personas de sexo masculino en la vereda sentados. Llega una motocicleta con dos personas de sexo masculino, aparentemente brasileros, y directamente descienden y empiezan a disparar a los jóvenes bolivianos. Estos, para evitar ser heridos, ingresan a su domicilio, trancan la puerta y sacan un fusil AR-15 del mismo y realizan disparos en contra de los agresores. Vale decir que ha habido intercambio de fuego, ¿no? Y es así que logran hacer retroceder a los brasileros y estos se dan a la fuga, ¿no? El trabajo se logra la aprehensión de los mismos ya en la salida hacia San Miguel, ¿no? Sobre la carretera logramos identificar y aprehender a los siguientes. El primer aprehendido es Joao Roberto Fogaca Ardaya, de 26 años, alias Joao. El segundo aprehendido es Diego Javier Espinosa Canido, de 22 años, alias Ñato. Estas dos personas aprehendidas en la casetera han participado de la balacera, es decir, han respondido a los disparos que ellos han recibido, ¿no? Es Dioner Enrique Guarachi Chube, de 20 años, alias El Chino.
14: Grupo FIDE Santa Cruz.
13: Gracias, Yamil. Y tenemos cuenta también de una lamentable noticia, un atraco presuntamente a un librecambista en Santa Cruz, pero seguramente más adelante tendremos detalles con nuestros compañeros de trabajo. Hagamos una pequeña pausa, enseguida retornamos con más información.
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6: Horas, 57 minutos.
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10: Sexta final de las informaciones, pero esto es importante. Campesinos de Pando piden a la ABT un calendario regionalizado para los chacos y evitar las multas. La noticia viene junto a Juan Carlos Paredes. Adelante, por favor, Juan Carlos.
11: Gracias. Jerry Galindo, ejecutivo de los campesinos del departamento de Pando, está planteando a las autoridades nacionales de la ABT que se dé un calendario regionalizado para la quema de chaco en el departamento de Pando, a la vez que también está pidiendo a las autoridades nacionales que haya un perdonazos de aquellas comunidades que han quemado y que están siendo multadas de otros años con cifras que son bastante elevadas.

0: Entonces es muy preocupante y aquí va a valer mucho la ayuda de nuestras autoridades nacionales, decir nuestros senadores, diputados, para llegar al gobierno. Nosotros estamos planteando que se haga una ley o un programa, así como hubo en su debido momento restitución de bosque, el perdonazo, para que sean beneficiados estas comunidades y no lleguen a pagar esos montos abismales que está cobrando.
1: Para la hora del país, Fides Cobija.
2: Cambiemos de tema. El gobernador de Oruro cuestiona al ministro de Obras Públicas por incumplir acuerdos para modificar el contrato de la construcción de la doble vía Oruro Cruce Guanuni, que no avanza hasta el momento en su construcción. La noticia viene desde Oruro.
3: Gracias. El gobernador de Oruro, Edgar Sánchez, cuestionó al ministro de Obras Públicas, Mauricio Zamora, por no haber cumplido hasta la fecha el compromiso de firma de contrato modificatorio mediante la UPRE con la empresa encargada para ejecutar la doble vía Oruro Cruce Guanuni.
4: Ustedes han visto que la anterior vez ha llegado el ministro de Obras Públicas, se ha comprometido para el jueves, y ese jueves ha pasado ya una semana de ese jueves. Por esa razón es que estamos exigiendo todos los días que se pueda firmar el contrato modificatorio, y una vez con firma el contrato modificatorio la empresa va a avanzar. Mientras no tenga el contrato modificatorio que le dice que va a incrementar su presupuesto, la empresa no quiere hacer ya las obras.
3: La autoridad departamental reconoció que existen retrasos en la obra y observa.

0: En esta Navidad volvemos a contemplar el misterio de Dios que se hace cercano. El Evangelio nos recuerda, la palabra se hizo carne y habitó entre nosotros. En la pequeñez de un pesebre, Dios se acerca silenciosamente a nuestra vida universitaria, a nuestras familias, a nuestras luchas cotidianas. En la encarnación, Dios dignificó plenamente la condición humana. Hoy celebramos esa dignidad que Él reafirma al hacerse pequeño y vulnerable por amor a nosotros.
1: Los pastores fueron los primeros en escuchar el anuncio de la alegría. Hombres sencillos, inmersos en su trabajo cotidiano, pero con el corazón dispuesto. Dios actúa así. Viene en lo ordinario, sin estridencias, en la vida real de nuestras familias y de nuestro quehacer universitario, en cada gesto de servicio, en cada jornada de estudio, en cada tarea administrativa. Dios viene y se anuncia. Que esta Navidad nos encuentre disponibles para acogerlo en lo simple, en lo cotidiano,

0: en lo que pareciera insignificante, pero que transforma, transforma el corazón.
1: Vivimos tiempos desafiantes como país y como humanidad. Si no permitimos que Dios toque nuestras heridas y desarme nuestros miedos, no podremos construir la fraternidad que anhelamos. Como los Reyes Magos, sigamos la luz que nos conduce a Belén. Que también nosotros encontremos en la humildad del niño la sabiduría que necesitamos para trabajar.

0: Fortalezca su fe y avive su esperanza. Que el Señor bendiga a cada familia, conceda paz a Bolivia y nos permita trabajar unidos para un 2026 lleno de frutos, de servicio y crecimiento. Feliz Navidad y bendecido Año Nuevo.
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2: Diecinueve horas, 40 minutos.

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1: Diecinueve horas, 57 minutos.

0: Conferencia Episcopal Boliviana. Centésimo décimo séptima Asamblea de Obispos de Bolivia.
1: Peregrinos de esperanza, la esperanza no defrauda, Romanos 5:5. Los obispos de Bolivia, reunidos en Cochabamba en la centésima décima sexta asamblea, saludamos al pueblo que peregrina en Bolivia. Año jubilar y bicentenario de Bolivia. Este año la Iglesia Universal experimenta una renovación al celebrar los 2025 años del nacimiento de Jesucristo, como también la celebración del bicentenario de Bolivia. Celebramos estos acontecimientos con todos los fieles de la Iglesia en Bolivia, experimentando la alegría de